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0: Muy buenas tardes, muy buenos días, muy buenas noches, dependiendo de dónde y cuándo nos estén viendo y por qué plataforma. Esto es Haciendo Memoria, el programa de Crisol, la Asociación de Expresas y Expresos Políticos del Uruguay. ¿Cómo le va, Fernanda?
1: ¿Cómo le va, Alfonso?
0: Muy bien.
1: Una tarde media lluviosa.
0: Es cierto. Bueno, hoy tenemos invitados especiales, como siempre.
1: Hoy tenemos un invitado especial. La verdad que ya lo extrañábamos a nuestro invitado. Ustedes saben que nos pueden ver por nuestro canal de YouTube buscándonos como @asociacioncrisol. Hacen clic en la pantallita, en la campanita, y se van sumando a nuestra comunidad, que para nosotros es re importante poner el dedito para arriba para saber que nos están viendo. También nos pueden encontrar en la plataforma de APU.uy, la Asociación de la Prensa Uruguaya, que siempre está para el lado de nosotros.
0: Muy bien, y además nos escuchan en una amplia gama de plataformas, radios y televisión a nivel del interior y de todo el país, como por ejemplo Frecuencia 808 de Salina, que nos pueden escuchar los viernes a las 23 y los domingos a las 10 de la mañana, ¿no, Fernanda?
1: Sí, en Radio La Zurda, tu radio compañera, los viernes a las 15 horas, a las 23 horas y los domingos a las 15 horas.
0: También por la Red de Radios Comunitarias del Uruguay y por emisoras de radio y televisión de la Red Uruguaya de Medios Alternativos.
1: Por Radio Flor de Maroñas, los viernes a las 12 del mediodía, se estrena al mismo tiempo que Crisol, y los miércoles a las 23 horas se repite el programa.
0: Muy bien, y Palmira FM 89.1, que es una de las últimas incorporaciones que hemos tenido. ¿Cuándo nos retransmiten?
1: Los martes 17 horas y los domingos a las 10 de la mañana, un planazo para la mañana de domingo. En los controles, haciendo que todo salga como se debe, Ezequiel Reboiras, José Olivera, Jorge Daniel Díaz, Agustín Bérgolo y Henry Durán.
0: Muy bien, hoy, como siempre, en la conducción, Fernanda Cabrera y quien habla, Alfredo Rivera. Bueno, para comunicarse con el programa de Crisol, tenemos número telefónico y también un correo electrónico, ¿no?
1: Sí, señor. 091-028-578, el teléfono de Haciendo Memoria, el programa de Crisol. Y crisol2003@gmail.com es el correo para comunicarse con Crisol.
0: A ver, repítame, porque yo soy medio desmemoriado, como siempre.
1: 091-028-578 es el teléfono celular que se pueden contactar por WhatsApp. Siempre les decimos que nos manden cosas para difundir, que nos manden ideas para programa, por ahí nos comunicamos con ustedes todo lo que quieran.
0: Muy bien, y además Crisol tiene una página web que se llama crisol.blogspot.com, donde se publican las opiniones editoriales de Crisol, El Opinando. Y nuestra sede social, ¿dónde queda, Fernanda?
1: En Joaquín Requena 1533, esquina Bransen, a pasitos de 18 de julio, si quieren ir. Menos en Semana de Turismo, que va a estar toda la semana cerrado.
0: Muy bien. Sí, aclararles que, a pesar de eso, el programa sí va a ser emitido en Semana de Turismo, ¿no?
1: El programa sí va a ser emitido, pero Crisol va a estar cerrado, o sea que si llaman o se tiran hacia allí, no van a encontrar a nadie.
0: Muy bien. Y después, para quienes son socios de Crisol, pueden ser socios todos aquellos que sean jubilados o pensionistas, por supuesto, hay convenios, valga la redundancia, muy convenientes.
1: Sí, señor. 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
0: Muy bien. Y para obtener más información, ¿con quién hay que comunicarse?
1: Hay que comunicarse con Crisol al 2408-4465, 2408-4465. O al celular 099-408-655, que los atiende Tito López.
0: Muy bien. Y hoy tenemos un invitado que ha sido columnista, además, en temas judiciales.
1: Esperemos que siga siendo columnista.
0: Efectivamente, que no es ni más ni menos que el abogado Pablo Chargonia, integrante del Observatorio de Lucio de Almuro.
1: Sí.
0: ¿Qué tal?
1: Bienvenido, Pablo.
2: A la gente que está escuchando y viendo este programa, un saludo. Yo espero seguir siendo columnista.
3: Y tanto de
2: las invitaciones y los tiempos y que me envió a cabo.
0: Muy bien.
2: Puede disponer.
0: Muy bien.
2: Que de hecho, más o menos de eso es lo que quiero hablar: de los días de audiencia, de las labores, de las noches de insomnio. Tal vez también tiene que hablar.
0: Cierto.
2: La justicia se reclama, se hace. Hacer justicia es una frase bastante común. Y el hacer es un quehacer complejo. Ufas cosas porque nuestro sistema judicial no estaba preparado para procesar la macrocriminalidad.
0: Sí,
2: Los terrorismos estaban en ningunos otros de los crímenes cometidos desde
0: ahí aún hay un camino que recorrer, ¿no?
2: siempre y siempre implicamos eso, un quehacer, una tarea, una labor.
0: Claro.
2: Reclamar justicia en representación de las víctimas, de los denunciantes, significa meterse en un sistema que, como suele decirse, está preparado para encerrar a los más débiles de la sociedad. Basta en conocer la demografía de nuestras cárceles, 16.000 presos que no son exactamente
0: Tremendo.
2: los sujetos que nosotros perseguimos que cometían crímenes desde el poder. Lo planteo así porque digamos, el desafío que usted hace un segundo me planteaba, venía de explicarle tal vez a las nuevas generaciones o a las personas que no están muy cercanas a estos temas, explicarle estas cosas, que tenga sentido precisamente la persecución penal de las graves violaciones a los
0: O a
2: derechos
0: veces
2: humanos.
0: refrescar la memoria, que nunca
2: O
0: viene mal.
2: revisitar, porque también me gustaría hablar de eso, ¿no? Cómo inevitablemente tenemos que volver sobre algunos asuntos en la medida que lo que se suele llamar las teorías negacionistas también vuelven sobre sus pasos. A negar que es una expresión poco ilustrativa de qué hacen, qué se hace desde las posturas que podríamos calificar de la derecha o de la defensa de los que cometen graves violaciones a los derechos humanos. Esa teoría negacionista, pero es algo más complejo que negar, que la mera negación. Parece que la mera negación es una forma, pero no es la única forma. Y la importancia que tiene perseguir graves violaciones a los derechos humanos, que significa recordar una vez más qué son las graves violaciones a los derechos humanos, ¿no? De las que vamos a dar cuenta en algunos casos a partir de digamos, de esta puesta a punto de algunos pronunciamientos judiciales, ¿no? Hablamos de un Estado que se organiza por algún dicterio político, por alguna decisión política y económica, se organiza para violar los derechos de las personas, los derechos más elementales de las personas.
0: Ahí viene esa confusión que muchas veces es utilizado malignamente por quienes quieren justamente reescribir la historia en otro sentido, y es que los derechos humanos son violados por las instituciones estatales, por el Estado, no así por los privados o civiles que llevan adelante acciones
2: El
0: delincuenciales.
2: concepto que hay que tener presente es que el Estado es una organización política, jurídica, destinada a garantizar el derecho de las personas. Hay un autor que suele decir que la democracia en realidad es instrumental al bien público, es instrumental al derecho de las personas. Por lo tanto, desconocer el derecho humano a la libertad, a la seguridad y todos los derechos sociales, económicos, a la vivienda, a la salud, implica negar una expectativa que el Estado debe satisfacer. Expectativa positiva, cuando, por ejemplo, reclamo acceso a medicamentos de alto costo, reclamo acceso a la salud, tengo la expectativa de que el Estado me proteja. Y expectativa negativa, en el sentido, tengo la expectativa de que el Estado no me atropelle, que no me encierre sin juicio previo, que no vaya de noche a mi casa, me secuestre y me atormente. Tengo la expectativa de que el Estado no haga eso, que no ejerza su poder en contra de mí. Esas expectativas favorables, positivas o negativas, son los derechos esenciales del humano que en un periodo de nuestro país se desconocieron metódicamente, se desconocieron sistemáticamente.
0: Fue además una metodología, ¿no?
2: Sí, ese fue el sistema de la dictadura de la doctrina de seguridad nacional, si se le quiere llamar de alguna manera, o de la dictadura militar civil, que es el término más exacto que cívico. Lo cívico es exactamente lo contrario de lo que decía la dictadura. Lo cívico es precisamente la protección de los derechos de la civitas, de la ciudad, del ciudadano. El ciudadano tiene derechos frente al poder. Aquella no fue una dictadura cívica, fue una dictadura, en todo caso, sí, con civiles y con militares. Y hubo miles de personas detenidas ilegalmente. Quiero volver sobre este concepto, porque también la terminología tiene que ver con la dictadura. Las dictaduras son también obras lingüísticas, pedagógicas, nefastas. ¿Qué nombre se le da a las cosas por parte de los gobiernos autoritarios dice mucho sobre el fenómeno de dominación y sometimiento, ¿no? Entonces quiero volver un poco a las palabras, pero miles de detenidos, centenares de desaparecidos y ejecutados, que constituyó, digamos, la mecánica de aquella época, de la que se salió sin juicio, porque el 22 de diciembre de 1986, a partir de un acuerdo de dos líderes políticos de los partidos tradicionales, de Julio María Sanguinetti y de Wilson

0: Reid Aldunate, que por alguna razón, no sé por qué, se lo exonera de responsabilidad respecto de esto, pero hay que recordarlo una vez más. Ese fue un acuerdo entre los dos líderes de los partidos tradicionales. De otra manera, no se podría explicar la sanción en diciembre del 86 de la ley 15.848. Esa ley negó el abordaje judicial que mucho después, recién en el 2011, se deroga, ley que se deroga a través de la ley
1: La famosa ley de
0: 18.848
1: impunidad,
0: en
1: ¿no?
0: 2011. Esa famosa ley de impunidad que le negó a miles de víctimas, a sus familiares, a sus amigos, lo que no se le puede negar a la víctima de un delito, que es la que el tribunal venga, proteja a la víctima e investigue el caso y responsabilice a los responsables precisamente, sanciona a los responsables de esas graves violaciones a los derechos humanos. La justicia es un valor que no puede discutirse y que hay que abrazar. Las sociedades tienen que abrazar el valor de justicia frente a los crímenes del Estado como forma de garantizar que no vuelva a ocurrir. Garantizar relativamente. Siempre es la historia, lamentablemente, no nos hace ser muy optimistas respecto de eso. Los genocidios se suceden, los crímenes de guerra se suceden, después de los foros internacionales, después de los tratados internacionales, después de la creación, por ejemplo, en Roma en 1998, de una corte penal internacional para juzgar a criminales de guerra, genocidas, a criminales de lesa humanidad, los crímenes siguieron ocurriendo. Ese estatuto, vale decir también, no fue aprobado ni por Estados Unidos, ni por Rusia, ni por Israel, por ejemplo. Quiero decir con esto que los abordajes jurídicos son necesarios, pero no suficientes. Pero necesarios. Cualquier tarea, cualquier actividad es necesaria para evitar, para prevenir y en todo caso para educar y definir qué cosa es un crimen de lesa humanidad, qué cosa es un genocidio, qué cosa es un crimen de guerra. Porque el riesgo es banalizarlo todo o, en vez de hablar de genocidio, hablar de problema político. ¿Cómo lo suelo escuchar, ¿eh? Para hablar de decenas de miles de muertos en Gaza del pueblo palestino, se habla de problema político. Esos eufemismos son graves en la medida que no nos permiten comprender la dimensión de la injusticia y la gravedad de del drama humano.
1: O una guerra, como si fuera una confrontación entre iguales, ¿no?
0: Además,
1: También,
0: lo
1: además.
0: mismo para lo que ocurrió en este país y lo que ocurre en todos los países, porque la cuestión de los derechos humanos siempre tiene que suponer una alerta de parte de la sociedad civil, digamos, ¿no? Entonces, la labor de comunicación que hace Crisol con el aporte de APU me parece fundamental, de lo que también voy a hablar, porque los juicios ahora están vinculados a ese acuerdo entre APU y el Poder Judicial, que me parece sumamente importante.
2: Sí.
1: Muy bien. ¿Y tenemos algún tema puntual en ese
0: Sí,
1: momento, no?
0: para las noticias, algunas que aparecieron en la prensa, otras que no, que voy a dar cuenta. El caso del asesinato de Eduardo Mondelo en la tortura el 9 de marzo de 1976 en Laguna del Sauce fue procesado Dardo Víctor Barrios Hernández. No es el primer procesamiento que tiene, pero es otro más que se agrega en este caso por este homicidio. Esto es importante señalarlo como uno de los elementos que da cuenta de la forma de operar del terrorismo de Estado. Este es un procesamiento dictado por la doctora Isaura Tórtora del juzgado de Montevideo.
1: Perdón que te interrumpa. Recordar que este personaje que tú nombraste está vinculado a una lista casi interminable de asesinatos y aberraciones de todo tipo, inclusive con el asesinato de Horacio Gelos Bonilla, ¿no? En el cual, en presencia de otros, fue capado, ¿eh? Como todo el mundo sabe lo que es, y dejado de sangrar. Y que hoy en día está desaparecido, ¿no? Entre tantas cosas.
0: Entre tantas cosas. Y es un caso más de un procedimiento, lo que supone semiplena prueba. En el caso de los condenados, plena prueba, legalmente es así. Y en los casos de los procesados, esto está regulado por el anterior Código del Proceso Penal de 1980, se habla de elementos de convicción suficiente. Vale la pena señalarlo una y otra vez, porque, para contestar, quienes dicen que se está procesando sin prueba, eso es falso, de toda falsedad. No es así en ningún caso, y cuando hubo un procesamiento, uno solo, que es la excepción que confirma la regla, en la que se advirtió que los elementos de prueba no eran suficientes, el propio Poder Judicial revocó el procesamiento. De modo tal que el discurso que se repite con la falacia ad nauseam, que es esa falacia consistente en repetir mil veces una cosa con pretensión de transformarla en verdad, no. Estos procesamientos que son muchas veces en cuentagotas, tardíos, por lo que recién decía, por la forma política en que se salió de la dictadura, pero en todo caso están basados en elementos de prueba que supone el ejercicio de la declaración testimonial de los sobrevivientes de la tortura, que dan cuenta de lo que ocurría en Laguna de Sauce y en tantos otros lugares. Así como se repite mil veces, estos son presos políticos y se está juzgando sin prueba, hay que repetir otras tantas veces con elementos, con este expediente de la jueza Isaura Tórtora. Todo esto surge de una investigación sometida, esto es interesante, ¿no? Sometida al cuestionamiento de otros, porque en las investigaciones judiciales hay abogados defensores que pretenden que ese determine la inocencia de su cliente. Esto hace que cuando un juez concluye en algo, a diferencia de otras investigaciones por fuera del Poder Judicial, concluye con una solidez de prueba que hay que respetar. Es decir, describe cuáles son las pruebas que le permiten a ese juez, a esa jueza, determinar un procesamiento o determinar una condena. Y ese conjunto de pruebas superó el escrutinio, la fiscalización de los abogados defensores que están del otro lado. O sea, eso que en otras investigaciones puede no ocurrir, pero que en la investigación judicial forma parte de su propia definición.
1: Porque, Pablo, nos hemos cansado de escuchar en medios de comunicación de que estos señores han sido procesados solo por declaraciones, cuando tú estás demostrando de que no es así, que es una falsedad, que es una mentira repetida muchas veces. También, como decía el ministro de propaganda de Hitler, ¿no?
0: Sí,
1: Goebbels,
0: también.
1: una mentira repetida mil veces puede transformarse en verdad. Pero porque hay muchas pruebas que ponen a todas estas personas en el momento y en el lugar del hecho, ¿no?
0: Absolutamente. Otro ejemplo es el de la desaparición de Omar Paita, que fue procesado en este caso Enrique Uiterweben, que ha sido difícil de pronunciar, pero alias Ulises, era uno de los agentes de la tablada. De hecho, Ulises ya está condenado por otra causa de tortura en la tablada. ¿Qué pesa sobre Ulises? ¿Qué pesó sobre Ulises en el otro proceso? Bueno, precisamente el testimonio de compañeros y compañeras que sobrevivieron a la tortura en la tablada y que vieron cómo operaba el OCOA en ese lugar. Tiene una condena Ulises ya, y se le suma este procesamiento por la desaparición en 1981 de Omar Paita. Ese era un lugar sede del OCOA. El propio Ulises, en declaraciones en el juzgado, no tuvo más remedio que admitir lo que llamaban apremios ilegales o la tortura, porque si era un punto de precisamente de esforzado, difícil, complejo avance, pero avance al fin, en que ya hay algunas cosas que no se pueden negar. Eso yo lo he visto en los juzgados últimamente, cosas que no veía antes. Hay algunas negaciones o denegatorias o discursos defensivos de los propios imputados que ya no se sostienen por la acumulación de varios procesos. Y el caso de Ulises, procesado en una causa y ya condenado en otra, es un caso. No quiero dejar de lado que Alberto Lombardi fue procesado, en este caso, según me registro, es el primer procesamiento también, en este caso, que es muy importante, porque era la operativa de la Gestapo de la dictadura uruguaya, como suelo decirle para ser gráfico, lo que era el OCOA, ese cuerpo de represión político-policial conformado por el ejército, la armada, la fuerza aérea y
1: Sí,
0: la
1: ahí
0: policía.
1: está. Recordemos que OCOA, la sigla, es Organismo de Coordinación de Operaciones Antisubversivas. Era el nombre oficial de la época, ¿no? Era un tipo Gestapo, ¿no?
0: Exactamente, y un cuerpo de agentes especializados en la persecución política de lo que el régimen entendía a sus enemigos. O sea, todo lo que hacía Lokova estaba orientado hacia el aplastamiento del enemigo, que era el secuestro, la tortura y la prisión, los hombres en el penal de libertad, las mujeres en punta de rieles. Ese era el operativo, y Lokova era el corazón de estas formas de represión. La tercera noticia sobre pronunciamientos, que este también es de la jueza Isaura Tórtora. Este no apareció en la prensa, así que emitiremos esta primicia, que a mí me parece sumamente importante, que es el procesamiento con prisión de Sergio Héctor Covarrer Barón y Alberto Grignoli. Covarrer, la pocha Covarrer, tiene un historial de represión muy, muy largo. En este caso ha sido procesado por la tortura en el Batallón Florida, cuando tenía sede en el buceo. Y en 1972 varias personas fueron secuestradas, detenidas. Y a la salida de la dictadura, en 1986, presentaron la denuncia. Denunció Adriana Castera, denunció Washington de Vargas, el abogado Alejandro Artusio, y no tuvieron la protección de los tribunales en ese momento. Como decía, en 1986 hicieron la denuncia, nos torturaron en el Batallón Florida, y recién ahora, año 2025, esto es el 26 de marzo de 2025, se dicta el procesamiento de dos de estos torturadores porque hay elementos de convicción suficiente para señalar, como dice la jueza, que tanto Covarrer como Grignoli operaban en el año 72 en ese lugar. Y la jueza los escuchó. Lo dijeron varias veces, lo escribieron en el año 86, eso estuvo juntando polvo, ese expediente, durante toda la vigencia de la ley de caducidad, hasta que en el 2011 se reactiva esa causa. Recordemos que en mayo del 2011 la administración de José Mujica, a partir de la sentencia del caso Helman, ordenó la anulación de todos los archivos, para decirlo gráficamente, y todos esos expedientes que estaban sin ninguna actividad indagatoria se reactivaron. Y empezó otra etapa, donde muchas de estas víctimas volvieron a declarar lo que habían sufrido, ¿no? Muchas veces revictimizando el sistema, revictimizándolos, ¿no? Así, por ejemplo, el abogado Alejandro Artusio, que quiero decir, era en 1972 abogado de Tupamaros, denunciaba torturadores y terminó él siendo torturado, porque eso es lo que le pasaban a los abogados de las víctimas de la represión. Esto, hoy también hay que decirlo, y estoy hablando antes del golpe de Estado, estoy hablando antes de la disolución de las cámaras, ¿no? Durante el gobierno como se sabe, del Partido Colorado. Entonces, el abogado Artusio dice, Covarrer, que Artusio, a propósito, fue embajador de Uruguay ante Naciones Unidas, creo, si no recuerdo mal, en la primera administración de Tabaré Vázquez. Artusio dice en esta causa: Covarrer me torturó en una ocasión. Adriana Castera, por otro lado, dice, había venda y capucha en las sesiones de tortura, pero yo identificaba una voz muy particular, muy chillona y escandalosa, se refiere a la pocha Covarrer. En una de las ocasiones fue quien me sacó del tacho donde hacían submarino, me desnuda y me tira en un cuartito, y en ese caso lo vi. Estas son las pruebas contra Covarrer. Lo mismo de Vargas, lo mismo Blixen, que dice Samuel Blixen, un periodista muy conocido. Los nombres, dicen, eran Calcaño, Camacho, un teniente que no me sale el nombre involucrado en el caso Roslick. Ahora me acuerdo, Covarrer. No se acordaba en ese momento. Efectivamente, hay que decir que Covarrer está imputado en la causa de tortura contra los vecinos de San Javier, incluido el médico Vladimir Roslick.
1: Tema que vamos a hablar ahora después,
0: Tema
1: ¿eh?
0: de que vamos a hablar, pero
1: Tremendo.
0: es otro ejemplo de agentes que operaban en un lugar y en otro, y cuya prueba, la acumulación de la prueba, se va incorporando y va agrandando las imputaciones. Lo mismo en el caso de Alberto Darío Grignoli, dice Artusio. Grignoli era un teniente, hermano de un funcionario de información e inteligencia, a quien un año antes yo, como abogado, denuncié por torturas y fue procesado por el juez Guillot. Esto es antes del golpe de Estado. Entonces el hermano quería saldar conmigo la cuenta. dos hermanos represores que son, para poner un poco de contexto, el padre y el tío, ambos procesados, el padre y el tío de una mujer que se paró en medio de una ocasión, de una reunión en la Casa del Partido Colorado, donde estaba Sanguinetti, Mujica, Orsi y no recuerdo a alguien más, y esta mujer increpa a Mujica respecto de que los juicios se están dando sin prueba, y era la hija.
2: De en la, los 40 años de democracia, nada más ni nada menos.
0: Conmemorando los 40 años de democracia. Se hizo público, por eso lo menciono. Pero para dar cuenta de un ejemplo, ¿quiénes son las voces estas que dicen que los presos estos son presos políticos y que se está procesando sin prueba? Personas tan interesadas como formar parte del núcleo familiar de los propios represores. Y acabo de leer lo que dicen los sobrevivientes de la tortura, cuyo valor probatorio es enorme. Esto ya se ha analizado en tribunales de otros países y también en los tribunales uruguayos. El valor que tiene el testimonio de quien estaba sometido al trato inhumano, cruel y degradante es absolutamente fundamental, porque no había testigos de afuera. Esto no es una rapiña en la que eventualmente podría haber cámaras de seguridad o testigos de un vecino que vivía por una ventana. Esto formaba parte de una operativa donde todo el poder del Estado intentaba garantizar su propia impunidad. ¿De dónde? El testimonio de quien sobrevive a la tortura, tanto en un caso de desaparición como en el caso de Paita, en un caso de homicidio como el Mondelo, o en un caso de tortura como estas mismas personas están denunciando, es de enorme valor, de enorme importancia para fundar un procesamiento o una condena por estos casos.
2: ¿Te parece, Pablo, que vamos a una pequeña pausa y volvemos?
0: ¿Cómo no?
2: Seguimos en Haciendo Memoria, el programa de Crisol de las expresas y expresos políticos del Uruguay. En unos minutitos volvemos.
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0: Y continuamos con más Haciendo Memoria, el programa de Crisol, la Asociación de Expresas y Expresos Políticos del Uruguay, hoy con la entrevista al integrante del Observatorio Luz Ibarburu, el abogado Pablo Chargonia, que siempre nos va poniendo al día con todos los acontecimientos judiciales, con noticias, comentarios. Pero antes teníamos, perdón, una información, ¿no?
1: Teníamos una información para pasar. En el marco del 43 Festival Cinematográfico Internacional del Uruguay, organizado por Cinemateca Uruguaya, hoy, viernes 11 de abril, a las 19:10, en la Sala B del Auditorio Nelly Goitiño, ahí en 18 de julio, se estrena Donde Estemos Juntas. Es un documental sobre el ex hogar Yaguarón, sitio de memoria donde hubo muchísimas adolescentes detenidas en dictadura. Así que por ahí nos veremos hoy.
0: Bueno, y veníamos comentando sobre las causas, procesamientos que han habido, y también hubo alguna novedad en el caso de los crímenes de Gutiérrez Ruiz y Michelini, allá en el año 1976, cuerpos que fueron encontrados, torturados, y junto a los cuerpos de William Waterlow y Rosario Barredo. Pero es una mega causa que tiene mucha gente involucrada, ¿no?
2: 60 víctimas, sí. Las informaciones del bloque anterior, se trata de procesos regulados por el anterior Código de Proceso Penal de 1980. Estas novedades de las que voy a hablar, entre estas llamadas mega causas por la cantidad de víctimas, por la trascendencia de los crímenes, entre ellos un magnicidio, el asesinato de dos legisladores, están regulados por el nuevo Código del Proceso Penal, que supone otra dinámica. Estos son hechos investigados por la Fiscalía Especializada en Crímenes de Lesa Humanidad, que hace un trabajo muy, muy eficiente. Y voy a hablar entonces de dos causas reguladas por el nuevo Código del Proceso Penal, que está en vigencia desde el año 2017, que son esta de los crímenes en el periodo 1974-1976 en Argentina. Decir en Argentina siempre implica Argentina y Uruguay, porque el Río de la Plata se constituyó en un escenario del crimen antes y después de la construcción formal del llamado Plan Cóndor, que se radica en el 75, pero antes del 75 ya había coordinación entre Uruguay y Argentina para la persecución política de los enemigos del régimen, ¿no? Lo que el régimen consideraba sus enemigos. Y el otro caso es el caso de torturas en los años 1980 y 1984 en San Javier, en la colonia rusa de San Javier, que incluye el tormento del médico Vladimir Rolnik. Estos dos casos están teniendo audiencias en estos días. En el caso de San Javier terminaron unas audiencias de lo que se llama, o la audiencia, mejor dicho, de lo que se llama control de acusación, que es una audiencia con varias sesiones en varios días previo al juicio oral y público. En esa audiencia, las defensas lo que tratan de hacer es evitar el juicio a partir de varios planteos que se han desarrollado y se siguen desarrollando en estos días en una de estas causas. Por ejemplo, la prescripción considera que el tiempo ha transcurrido y que ya no se puede ejercer la acción penal respecto a estos casos. Se le contesta de la Fiscalía y de la representación de las víctimas que ejercemos en ambos casos que estos son crímenes imprescriptibles por su naturaleza, por constituir crímenes de lesa humanidad, es decir, cometidos por el Estado, por agentes del Estado o con aquiescencia del Estado, en el marco de masivas violaciones a los derechos humanos. La otra defensa que la plantea en el caso este de los asesinatos de Michelini y Gutiérrez Ruiz es sostener que ya hubo otros juicios, en lo que se llama cosa juzgada. Se le contesta desde la Fiscalía y desde nosotros que eso no es así. Hay una acusación contra Arab, Silveira y Medina, son los tres acusados. La Fiscalía pide 30 años de penitenciaría para Arab, 22 años para Silveira y 10 años y 6 meses para Medina. Por el caso de los asesinatos de Michelino y Gutiérrez Ruiz fueron procesados y condenados en su momento Juan María Bordaberry y Juan Carlos Blanco, pero no estas personas, entre otras cosas, porque la ley de caducidad de la que hablábamos recién no amparaba a los civiles, pero sí a los militares y a los policías. Pero estoy informando que la defensa alega la cosa jugada para evitar el juzgamiento en este caso. Igualmente alegan juzgamiento en Argentina, cuando también tenemos que decir que Argentina había pedido hace mucho tiempo que Uruguay entregara a estas personas, entre otros a Arab, Medina y Silveira y otros. En los años 99-2000, parte final de la administración de Julio María Sanguinetti, el ministro de Relaciones Exteriores era Didier Oparty, menciona al ministro de Relaciones Exteriores porque cuando un país pide en extradición a alguien, hay todo un proceso que nace en el Poder Judicial de un país, debería terminar en el Poder Judicial de otro país, pero en el medio están las cancillerías. Y la cancillería del Partido Colorado en esa época negó la entrega de los agentes de la OCOA uruguaya que cometían crímenes en Argentina, por eso Argentina quería juzgarlos, lo negó alegando, insólitamente, hoy en el 2025, desde el punto de vista jurídico y político, se puede decir hoy insólitamente, pero en esa época el Estado uruguayo llegó a decir esto, que la ley de caducidad formaba parte del concepto de orden público internacional y lo habilitaba a no entregar a sus ciudadanos para no juzgarlos porque Uruguay había decidido no juzgar. Esto desde el punto de vista del avance del juzgamiento a los autores del crimen de lesa humanidad es exactamente lo contrario. Todos los estados deben cooperar, es decir, hacer exactamente lo contrario. Cooperar para que cualquier estado logre juzgar.

0: reconocimiento de graves violaciones a los derechos humanos. Es la forma que el orden internacional tiene de protegerse, de proteger a la humanidad en cualquier territorio. Cualquier tribunal penal debe estar dispuesto a colaborar. Bueno, estas son las cosas que tal vez son muy técnicas y pueden ser muy pesadas, pero son las que se están discutiendo en estos días en la causa que implica el asesinato de Miguelín y Gutrás Ruiz, pero además 60 víctimas, hay que mencionarlo, porque precisamente son crímenes que ocurrieron en Argentina, en Uruguay y Argentina, porque no había fronteras, en el sentido de la persecución que implica también la desaparición de Washington Barrios en 1974, la desaparición de Manuel Liberov en 1976, el secuestro de niños. Está acá involucrado el caso de Gabriela Schroeder, que es la hija de Rosario Barredo, que tenía 4 años y es secuestrada ella misma, es llevada a un centro clandestino de detención y tormento. La justicia argentina dice que en ese lugar, en la calle Bacacay, estuvieron los legisladores uruguayos. Hoy se sabe que Gabriela Schroeder estuvo ahí con sus 2 hermanitos que eran más pequeños. Incluye el caso de Macarena Gelman, que nunca fue juzgado en Uruguay. Sí hubo procesamiento y condena por la desaparición de, en realidad se la tipificó o le imputó como homicidio de la madre de Macarena, pero no por el secuestro de Macarena Gelman. Eso también se incluye en este caso. Se incluye el caso de Mariana Zaffaroni. Estoy hablando de niños secuestrados, niños víctimas del Plan Cóndor y de la represión internacional. El caso de Sandra Taño y Leonardo Soba, que son los hijos de Alberto Soba, Beatriz y Alberto Mechoso, los hijos de Mechoso. Es decir, una cantidad de víctimas que conforman parte de la imputación y de esta acusación que hace la Fiscalía, que pretende que haya un juicio oral y público. Porque las víctimas, una vez más hay que decirlo, tienen derecho a los tribunales. Derecho a la persecución penal y derecho a la verdad. Nunca son suficientes los esfuerzos para investigar el caso de los homicidios de Miquelín y Gutiérrez Ruiz, que además estuvieron rodeados, como muchos de estos crímenes, de propaganda falsa. Aparecieron sobre los cadáveres volantes, apócrifos falsos, hoy se sabe eso, firmados por la Junta Revolucionaria, así, tratando asignarle o atribuirle el crimen a un problema interno dentro de la izquierda revolucionaria, lo que hoy se sabe que es un disparate, pero no es suficiente. Con lo que se avanza en Argentina, en Uruguay, hay que avanzar respecto a estas causas. Por lo tanto, no solamente está en juego el derecho a la justicia de las familias, sino el derecho también a la verdad.
1: Sí, hoy cuando hablabas de los imputados relacionados a esta causa, nombraste en determinado a Juan Carlos Blanco, y recordar para otras generaciones que Juan Carlos Blanco en aquel momento era ministro de Relaciones Exteriores.
0: Sí.
1: Ni nada menos, ¿no?
0: Del Consejo de Seguridad Nacional.
1: Exacto.
0: Precisamente fue condenado como autor de, suele decirse autor de escritorio, autor mediato, el que ni está en contacto directo con la víctima, que en el caso de crímenes del aparato del Estado tiene enorme importancia. Entonces se analizó por los juristas alemanes cuando les toca analizar las responsabilidades penales del nazismo. Sí, unos estaban a cargo de los centros de reclusión.
1: Pero estaba la planificación intelectual.
0: Otros planificaban y otros daban las órdenes, y etcétera, etcétera, ¿no? Sí, la coautoría, la autoría mediata, la autoría de escritorio. De hecho, el primer procesamiento que hubo, que en mi opinión no es el primer procesamiento después de la dictadura, sino el primer procesamiento después de la creación del Estado uruguayo, de la República Oriental del Uruguay, que fue el de Juan Carlos Blanco por la desaparición de Elena Quinteros en el año 2001. Lo digo así porque crímenes del Estado Oriental hubo, y crímenes de guerra, muchísimo, contra pueblos originarios.
1: Y en las guerras civiles, y además.
0: Sí, el crimen de guerra, la guerra de la Triple Alianza,
1: por ejemplo,
0: la guerra contra el pueblo paraguaso, a nivel de genocidio, por supuesto, crímenes vinculados al tráfico transatlántico, la esclavitud, pero la persecución del pueblo charrúa, por supuesto hubo desaparecidos durante la dictadura de Terra, de los que no se hablan, pero muy anteriores al año 68. En mi opinión habría que analizarlo desde la perspectiva histórica, pero el pronunciamiento contra Juan Carlos Blanco por el caso de Leonardo Quintero fue la primera vez que hubo alguna reacción judicial frente a todos estos crímenes que el Estado Oriental comete en vez de
1: Relación
0: inicios, como tantos otros estados, ¿no? Es solamente el oriental.
1: Perdón, Pablo, relacionado a esto, ¿no? Y cuando hablamos también al principio del intento de reescribir la historia, las interpretaciones, han habido declaraciones del expresidente de la República, Lacalle Padre,
0: Me
1: para
0: parece
1: quienes
0: una
1: son más
0: pena.
1: jóvenes, Lacalle Herrera, yo le digo Lacalle Padre para que haya confusiones, criticando la ley 18.596, queríamos saber qué significa esa ley, pero además haciendo afirmaciones que son, a nuestro entender, y creo que a ti también, totalmente incorrectas, ¿no?
0: Sí, en ocasión de la conmemoración del fallecimiento de Luis Alberto de Herrera, no hablemos de la condición de Luis Alberto de Herrera filonazi, porque ya nos iríamos más lejos, sino vamos a hablar a Nieto, para tenernos más cerca. Lacalle Herrera dice estos días pasados algo que es incorrecto, evidentemente, no leyó la ley 18.596, la tengo acá. Él dice que esta ley miente en el sentido que dice la ley, según él, que establece que la dictadura comenzó en el año 1968. Eso no es lo que dice la ley 18.596. Concretamente, es bueno leerlo porque cuando alguien dice la ley miente, hay que reescribir y hay que revisar la historia, que es lo que propone Lacalle Herrera, está bueno que se lea lo que la ley dice. Y dice, la ley, se consideran víctimas de la actuación ilegítima del Estado en la República Oriental del Uruguay todas aquellas personas que hayan sufrido violación a su derecho a la vida, a su integridad psicofísica o a su libertad sin intervención del Poder Judicial, dentro o fuera del territorio nacional, desde el 13 de junio de 1968 hasta el 26 de junio de 1973 por motivos políticos, ideológicos o gremiales. Y luego se consideran víctimas del terrorismo de Estado a las personas que sufrieron lo mismo desde el 27 de junio de 1973 hasta el 28 de febrero de 1985. Sí, no me dice en ninguna parte que la dictadura comenzó en el año 68 con el presidente
1: Exactamente,
0: Lacalle
1: eso hay
0: Herrera.
1: que caracterizaciones. La ley hace caracterizaciones muy concretas. Por ejemplo, actuación ilegítima del Estado de 68 a 73. Y el
0: Y eso,
1: 73.
0: no lo pude negar ni Lacalle Herrera ni nadie,
1: Exacto.
0: porque las muertes de los estudiantes que manifestaban en el año 68, Liberarse, Hugo de los Santos, Susana Pinto, que reclamaban presupuesto para la enseñanza, o boleto estudiantil, son una realidad. Entonces, el negacionismo, porque este discurso de Lacalle Herrera es una forma del negacionismo, término que a mí se me ocurre que hay que siempre aclararlo, porque no es la mera negación de algo, eso es lo más
1: Se
0: tosco
1: esté
0: tal vez.
1: reescribiendo arriba.
0: Exactamente, es otra interpretación que termina en una forma, o que termina, que tiene una de las manifestaciones, en la legitimación de la represión. Ese es el riesgo. O en la banalización de la represión. O en el desprecio por las garantías y los derechos de las personas. Porque no es meramente el sujeto que se presenta diciendo esto no ocurrió, sino que va por un camino u otro para terminar beneficiando a los agentes de aquella represión, sea por la banalización, por la resemantización o la resignificación, actuaron inevitablemente, actuaron como reaccionada, tienen que ser disculpados porque había una situación muy, muy dramática. Es decir, todas estas no son formas de la negación, son formas más complejas de la justificación del tormento, del trato inhumano, cruel y degradante, en última instancia, de la ejecución por parte del Estado y la desaparición forzada. O sea, es mucho más grave y, por lo tanto, exige de las organizaciones civiles una alerta permanente y una permanente discusión.
1: Una forma
0: Entonces,
1: de lavarse las manos, ¿no?
0: y además,
1: Sí,
0: pero
1: claro.
0: respecto a las propias responsabilidades de aquella élite, de hecho, en el año 1972, cuando estaban torturando, como dije recién, a las personas que estaban torturando, porque esto era la guerra contra la subversión, era esto: tomar detenidos, desnudarlos y colgarlos y picañarlos. Eso no era un enfrentamiento en el campo marcial como pretende hacerse ver, era otra cosa distinta. Pero en ese momento, en el Parlamento, también las élites, mencioné a dos dirigentes políticos, también fueron autores o impulsores, en ese caso, de la Ley de Seguridad del Estado del año 72, una ley, no un acto de la dictadura, una ley anterior a la disolución del Parlamento, que le daba entrada a los militares para que sean jueces y gendarmes.

0: que no habría que ignorar y que hay que recordar una y otra vez. ¿De dónde la importancia que quería señalar de la transmisión de los juicios? Porque estos temas inevitablemente están en los juicios, están en el foro judicial. La jueza Isaura Tórtora, en uno de estos pronunciamientos, varios de esos pronunciamientos, dice: para valorar la prueba, yo tengo que analizar el contexto nacional donde se dieron. Y cita al jurista Eduardo Couture, que dice cómo se valora la prueba. Un testimonio de alguien está contextualizado por un momento histórico. ¿Qué le estaba sucediendo al país en el momento en que usted vivió eso que me está contando? Si yo lo ignoro como juez, entonces no estoy entendiendo nada, no puedo interpretar lo que me está diciendo el testigo. ¿De dónde? Los jueces inevitablemente tienen que hacer un abordaje del contexto histórico nacional, cosa que a las defensas de los militares, lo veo todos los días en las audiencias, les molesta muchísimo, porque no quieren que se haga un abordaje histórico. Uno de los militares imputados en el caso de San Javier se tomó la libertad de hacer un comentario irónico. Dardo Hugo Morales, que está procesado por varios casos. Perdón, doctora, le pregunta a la jueza Selva Siri de Freiventos, no sé si estoy en un juicio o en una clase de historia. Era en el momento en que la fiscalía establecía el contexto de represión de los años 80 y 84 en San Javier y contra el pueblo de San Javier. Esa ironía, que para mí la jueza no debió haberle permitido, es un ejemplo de lo que perturba a los represores, precisamente abrir la investigación rigurosa, porque no es cierto que el crimen de Michelini Gutiérrez Ruiz tuviera algo que ver con un enfrentamiento interno de la izquierda. Es falso, eso es un crimen del Estado uruguayo en cooperación con el Estado argentino. Y por cierto que no era cierto que los vecinos, los buenos vecinos y trabajadores vecinos de San Javier eran agentes de la KGB. Y eso decía la dictadura. Entonces, los juicios que ahora se transmiten a través de este acuerdo entre APU y el Poder Judicial permiten abrir estas cosas, revisarlas a partir de testimonio de sobrevivientes, de pericias que los abogados de la contraparte, de nuestra contraparte, tampoco quieren. No quieren que vaya la cátedra de medicina forense, que va a hablar sobre tortura, qué le pasa al cuerpo y a la psique cuando te aplican el submarino. No quiere que vaya la historiadora La Robla para hablar de qué era eso de la persecución a los comunistas en la Cuba y de detalle a partir de documentos rigurosos, porque son historiadores. No quieren. En cambio, quieren que vayan Topolansky y Mujica hablar de cómo aparentemente algunos testigos mienten, no se sabe en qué juicio, porque hasta el día de hoy no sabemos a qué se están refiriendo. De hecho, la doctora Rosana Gavazzo ofreció la prueba de Topolansky y de Mujica en el juicio de San Javier. Con muy buen criterio, la jueza Selva Siri la rechazó por inconducente. No tiene absolutamente nada que ver, no iba a aportar nada respecto a la persecución en ese sitio. Pero bueno, a fines del año pasado ya habíamos comentado estas lamentables declaraciones y habíamos preanunciado que ocurriría esto. Esas declaraciones temerarias, sin fundamento, al barrer, iban a servir y efectivamente sirvieron para que los abogados de los represores molestaran en los juicios. ¿Iba a tener algún efecto de descargo? No, ninguno. Pero ¿por qué lo hace?
1: Sirve como chicana, ¿no? Constante.
0: Exactamente, por eso lo hace. Por eso nuestra molestia frente a comentarios que provienen de otros lugares, que no son exactamente del enemigo, pero que sirven al enemigo en el sentido, entre comillas, del adversario cuando estamos tratando de que se
1: Sí.
0: restablezca la verdad y la justicia.
1: Sí, hay un detalle. Cuando hoy tú nombrabas de la actuación de algunos políticos prominentes en la votación en el Parlamento en el año 72 de la Ley de Seguridad del Estado, y hay que ver que uno de los objetivos que logró la dictadura, y tal vez uno de los objetivos seguramente de los sectores dominantes, de las élites, como tú lo nombrabas, o algunos como lo llaman, las clases dominantes, el objetivo era un objetivo de carácter económico,

0: muy concreto, por ejemplo, la eliminación de todo tipo de oposición para aplicar determinadas políticas económicas que hubiera sido totalmente imposible haberlas aplicado a la democracia. Siempre nombramos en Crisol de que a la finalización de la dictadura se le había rebajado al trabajador el 50% de su salario. Eso no lo puedes hacer fácilmente, lo haces por la fuerza, por el terror y por una metodología justamente del terror, a través de la tortura y de la implementación de eso de una manera casi pública, ¿no? Porque todo el mundo sabía que si caías preso, te iban a torturar.
1: Yo estoy de acuerdo, tengo una visión clasista del terrorismo de Estado como instrumento de clase dominante, ¿no? No me cabe ninguna duda. En el ámbito forense no se va a definir eso, que puede tener
0: Claro,
1: lecturas
0: claro.
1: diversas, pero sí se va a aportar elementos para enriquecer en todo caso la discusión.
0: Porque la señora historia siempre molesta a alguna gente.
1: Seguramente, seguramente. Entonces, bueno, me parece muy importante, vuelvo al tema de este acuerdo entre el Sindicato de los Comunicadores Sociales y el Poder Judicial. Es un deber del Estado transmitir los juicios, porque la ley dice que son orales y públicos, pero si no organiza el diseño estatal como para que fueran orales y públicos,
0: Sí.
1: entonces está desconociendo la ley. Está muy bueno que haya un acuerdo con un sindicato, pero no olvidemos que esta es una responsabilidad del Estado. Y una última aclaración, porque esto es lo central, que es muy bueno lo que hace APU. Sería mejor si en las placas se anunciaran de qué se trata cada juicio, porque nuestro afán es que se sepa si se trata del caso Penades o del caso Conexión Ganadera o del caso San Javier. Es una forma de informar adecuadamente al pueblo, precisamente a los que no están al tanto de esto. Un número de expediente me avisa a mí y a dos o tres, pero no a toda la gente. Entonces, aspiramos a que haya una tal vez mejor información cuando se anuncian las audiencias de cada caso y se tramite en
0: Sí,
1: Perú.
0: está muy bueno este acuerdo de APU con el Poder Judicial en ese sentido, para que sean realmente públicas, ¿no? Si son transmitidas, porque evidentemente creo que la situación locativa de los lugares a veces donde se desarrollan los juicios, entra muy poca gente,
1: No,
0: ¿no?
1: no aloja, por ejemplo, en el caso de Fray Bentos, más de 10 personas, no. Y como había 9 imputados, para público había 2 lugares, nada más.
0: Claro.
1: En el caso acá, de penal 30 y de juzgado 31 para el caso de Miquelini Gutiérrez Ruiz, tampoco, 5 o 6 lugares nada más. Entonces, efectivamente, tiene que haber una transmisión por vía streaming, como se está haciendo actualmente.
2: Ahí
0: Está perfecto.
2: se ve la importancia de tenerla. Pablo, estamos llegando al final. ¿Algo que quieras decir que no hayamos hablado?
1: Por ahora esto, y agradecer nuevamente estar en esta columna, que a veces tiene una mayor frecuencia, a veces una frecuencia más por mis propias dificultades para tener la agenda libre para estas ocasiones, pero siempre es muy bueno compartir esto con la gente. Y ojalá que haya sido claro respecto a como siempre decimos, las nuevas generaciones, a la gente que está tomando estos programas a través de sus medios de comunicación, sobre todo el interior, que me importa mucho llegar con estos mensajes a ellos.
2: Bueno,
0: Muy bien.
2: muchísimas gracias, Pablo. Agradecemos a Pablo Chargonia, integrante del Instituto Luz Ibarburu, que también es, como él decía, columnista de Haciendo Memoria, y nosotros nos vamos al
0: Y nos
2: final.
0: tenemos que retirar porque el tiempo es tirano, o sea que nos corren. Pero nos vamos a reencontrar en la próxima semana. Recordarles que Semana de Turismo, Semana Santa, Semana de la Vuelta Ciclista, pónganle el nombre según las creencias de cada uno. Pero nos vamos a reencontrar en la semana que viene con más Haciendo Memoria, el programa de Crisol, la Asociación de Expresas y Expresos Políticos del Uruguay. Y nos tenemos que retirar.
2: Y nos vamos como siempre, por verdad, memoria, justicia y nunca más terrorismo de Estado.
0: Crisol está más que nunca en lucha para que los más infelices sean los más privilegiados. Muchas gracias.
2: Muchas gracias.
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La inteligencia artificial no reemplaza al talento humano, lo amplifica. Cuando tecnología y creatividad se unen, nacen nuevas posibilidades. 60 segundos de sabiduría, una producción de Radios 24 y esta emisora.

Un buen equipo no compite internamente, colabora, se apoya y celebra los logros juntos. 60 segundos de sabiduría, una producción de Radios 24 y esta emisora.

Nadie construye algo grande en soledad. Las mejores ideas crecen cuando se comparten. 60 segundos de sabiduría, una producción de Radios 24 y esta emisora.

Si todos piensan igual, nadie está pensando. Atrévete a mirar el mundo con imaginación. 60 segundos de sabiduría. 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

Las grandes ideas nacen cuando conectamos cosas distintas. Escucha, observa, mezcla y crea. 60 segundos de sabiduría. 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

La creatividad no es un talento mágico. Es curiosidad, práctica y observación. Entrena tu mente y las ideas aparecerán. 60 segundos de sabiduría, una producción de Radios 24 y esta emisora.

Un negocio puede crecer rápido, pero la reputación tarda años en construirse. Cuídala todos los días. 60 segundos de sabiduría, una producción de Radios 24 y esta emisora.

Un negocio puede crecer rápido, pero la reputación tarda años en construirse. Cuídala todos los días. 60 segundos de sabiduría. 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

El éxito verdadero no se mide solo en ganancias. Se mide en confianza. Y la confianza se construye con ética. 60 segundos de sabiduría. 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

Las organizaciones que no cambian se quedan atrás. La innovación es movimiento, curiosidad y valentía. El futuro pertenece a quienes se atreven. 60 segundos de sabiduría. 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

La innovación empieza con una pregunta. ¿Podemos hacerlo mejor? Cuando te atreves a cambiar, aparece el futuro. 60 segundos de sabiduría. 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

Fracasar no es el final. Es una lección disfrazada. Los emprendedores aprenden, se levantan y vuelven a intentarlo. 60 segundos de sabiduría. 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

0: buenas tardes, muy buenos días, muy buenas noches, dependiendo de dónde y cuándo nos estén viendo y por qué plataforma. Esto es Haciendo Memoria, el programa de Crisol, la Asociación de Expresas y Expresos Políticos del Uruguay. ¿Cómo le va, Fernanda?
1: ¿Cómo le va, Alfredo?
0: Muy bien.
1: Una tarde es media lluviosa.
0: Es cierto. Bueno, hoy tenemos invitados especiales, como siempre.
1: Hoy tenemos un invitado especial, la verdad que ya lo extrañábamos a nuestro invitado. Ustedes saben que nos pueden ver por nuestro canal de YouTube buscándonos como @asociacioncrisol. Hacen clic en la pantallita, en la campanita, y se van sumando a nuestra comunidad, que para nosotros es re importante poner el dedito para arriba para saber que nos están viendo. También nos pueden encontrar en la plataforma de APU.uy, la Asociación de la Prensa Uruguaya, que siempre está para el lado de nosotros.
0: Muy bien, y además nos escuchan en una amplia gama de plataformas, radios y televisión a nivel del interior y de todo el país, como por ejemplo Frecuencia 808 de Salinas, que nos pueden escuchar los viernes a las 23 y los domingos a las 10 de la mañana, ¿no, Fernanda?
1: Sí, en Radio La Zurda, tu radio compañera, los viernes a las 15 horas, a las 23 horas y los domingos a las 15 horas.
0: También por la Red de Radios Comunitarias del Uruguay y por emisoras de radio y televisión de la Red Uruguaya de Medios Alternativos.
1: Por Radio Flor de Maroñas, los viernes a las 12 del mediodía, se estrena al mismo tiempo que Crisol, y los miércoles a las 23 horas se repite el programa.
0: Muy bien, y Palmira FM 89.1, que es una de las últimas incorporaciones que hemos tenido. ¿Cuándo nos retransmiten?
1: Los martes 17 horas y los domingos a las 10 de la mañana, un planazo para la mañana de domingo. En los controles, haciendo que todo salga como se debe, Ezequiel Reboiras, José Olivera, Jorge Daniel Díaz, Agustín Bérgolo y Henry Durán.
0: Muy bien, hoy como siempre en la conducción, Fernanda Cabrera y quien habla, Alfredo Rivera. Bueno, para comunicarse con el programa de Crisol tenemos número telefónico y también un correo electrónico, ¿no?
1: Sí, señor, 091-028-578, el teléfono de Haciendo Memoria, el programa de Crisol, y crisol2003@gmail.com es el correo para comunicarse con Crisol.
0: A ver, repítame porque yo soy medio desmemoriado, como siempre.
1: 091-028-578 es el teléfono celular que se pueden contactar por WhatsApp. Siempre les decimos que nos manden cosas para difundir, que nos manden ideas para programa, por ahí nos comunicamos con ustedes todo lo que quieran.
0: Muy bien, y además Crisol tiene una página web que se llama crisol.blogspot.com, donde se publican las opiniones editoriales de Crisol, el Opinando. Y nuestra sede social, ¿dónde queda, Fernanda?
1: En Joaquín Requena 1533, esquina Brance, en a pasitos de 18 de julio, si quieren ir. Menos en semana de turismo, que va a estar toda la semana cerrado.
0: Muy bien. Sí, aclararles que, a pesar de eso, el programa sí va a ser emitido en semana de turismo, ¿no?
1: El programa sí va a ser emitido, pero Crisol va a estar cerrado, o sea que si llaman o se tiran hacia allí, no van a encontrar a nadie.
0: Muy bien. Y después, para quienes son socios de Crisol, pueden ser socios todos aquellos que sean jubilados o pensionistas, por supuesto, hay convenios, valga la redundancia, muy convenientes.
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0: Muy bien. Y para obtener más información, ¿con quién hay que comunicarse?
1: Hay que comunicarse con Crisol al 2408-4465, 2408-4465. O al celular 099-408-655, que los atiende Tito López.
0: Muy bien. Y hoy tenemos un invitado que ha sido columnista, además, en temas judiciales.
1: Esperemos que siga siendo columnista.
0: Efectivamente, que no es ni más ni menos que el abogado Pablo Chargonia, integrante del Observatorio de Lucio de Armuro.
1: Sí.
0: ¿Qué tal?
1: Bienvenido, Pablo.
2: A toda la gente que está escuchando y viendo este programa, un saludo. Yo espero seguir siendo columnista.
1: Y tanto de
3: las invitaciones y los tiempos y que me envió a cabo.
0: Muy bien.
3: Puede imponer.
0: Muy bien.
2: Que de hecho, más o menos de eso es lo que quiero hablar: de los días de audiencia, de las labores, de las noches de insomnio. Tal vez también tiene que hablar.
0: Cierto.
3: La justicia se reclama, se hace. Hacer justicia es una frase bastante común. Y el hacer es un quehacer complejo. Estufas, cosa porque nuestro sistema judicial no estaba preparado para procesar la macrocriminalidad.
0: Sí,
3: Los terrorismos estaban en ninguno otro de los crímenes cometidos desde.
0: ahí aún hay un camino que recorrer, ¿no?
3: Siempre y siempre implicamos eso, un quehacer, una tarea, una labor. Reclamar justicia, representación de las víctimas, de los denunciantes, y significa meterse en un sistema que, como suele decirse, está preparado para encerrar a los más débiles de la sociedad. Basta en conocer la demografía de nuestras cárceles, 16.000 presos que no son exactamente
0: Tremendo.
3: los sujetos que nosotros perseguimos que cometían crímenes desde el poder. Lo planteo así porque digamos, el desafío que usted hace un segundo me planteaba venía de explicarle tal vez a las nuevas generaciones o a las personas que no están muy cercanas a estos temas, explicarle estas cosas, que tenga sentido precisamente la persecución penal de las graves violaciones a los
0: O a
3: derechos
0: veces
3: humanos.
0: refrescar la memoria, que nunca vimos,
3: O
0: ¿no?
3: revisitar, porque también me gustaría hablar de eso, ¿no? Cómo inevitablemente tenemos que volver sobre algunos asuntos en la medida que lo que se suele llamar las teorías negacionistas también vuelven sobre sus pasos. A negar, que es una expresión poco ilustrativa de qué hacen, qué se hace desde las posturas que podríamos calificar de la derecha o de la defensa de los que cometen graves violaciones a los derechos humanos. Se dice teoría negacionista, pero es algo más complejo que negar, que la mera negación. Parece que la mera negación es una forma, pero no es la única forma. Y la importancia que tiene perseguir graves violaciones a los derechos humanos, que significa recordar una vez más qué son las graves violaciones a los derechos humanos, ¿no? Y las que vamos a dar cuenta en algunos casos a partir de esta, digamos, de esta puesta a punto de algunos pronunciamientos judiciales, ¿no? Hablamos de un Estado que se organiza por algún dicterio político, por alguna decisión política y económica, se organiza para violar los derechos de las personas, los derechos más elementales de las personas.
0: Ahí viene esa confusión que muchas veces es utilizado malignamente por quienes quieren justamente reescribir la historia en otro sentido, y es que los derechos humanos son violados por las instituciones estatales, por el Estado, no así por los privados o civiles que llevan adelante acciones
3: El
0: delincuenciales.
3: concepto que hay que tener presente es que el Estado es una organización política, jurídica, destinada a garantizar el derecho de las personas. Hay un autor que suele decir que la democracia en realidad es instrumental al bien público, es instrumental al derecho de las personas. Por lo tanto, desconocer el derecho humano a la libertad, a la seguridad y todos los derechos sociales, económicos, a la vivienda, a la salud, implica negar una expectativa que el Estado debe satisfacer. Expectativa positiva, cuando, por ejemplo, reclamo acceso a medicamentos de alto costo, reclamo acceso a la salud, tengo la expectativa de que el Estado me proteja. Y expectativa negativa, en el sentido, tengo la expectativa de que el Estado no me atropelle, que no me encierre sin juicio previo, que no vaya de noche a mi casa, me secuestre y me atormente. Tengo la expectativa de que el Estado no haga eso, que no ejerza su poder en contra de mí. Esas expectativas favorables, positivas o negativas son los derechos esenciales del humano que en un periodo de nuestro país se desconocieron metódicamente, se desconocieron
0: Que
3: sistemáticamente.
0: fue además una metodología, ¿no?
3: Sí, ese fue el sistema de la dictadura de la doctrina de seguridad nacional, si se le quiere llamar de alguna manera, o de la dictadura militar civil, que es el término más exacto que cívico. Lo cívico es exactamente lo contrario de lo que decía la dictadura. Lo cívico es precisamente la protección de los derechos de las civitas, de la ciudad, del ciudadano. El ciudadano tiene derechos frente al poder. Aquella no fue una dictadura cívica, fue una dictadura, en todo caso, sí, con civiles y con militares. Y hubo miles de personas detenidas ilegalmente. Quiero volver sobre este concepto, porque también la terminología tiene que ver con la dictadura. Las dictaduras son también obras lingüísticas, pedagógicas, nefastas. ¿Qué nombre se le da a las cosas por parte de los gobiernos autoritarios dice mucho sobre el fenómeno de dominación y sometimiento, ¿no? Entonces quiero volver un poco a las palabras, pero miles de detenidos, centenares de desaparecidos y ejecutados, que constituyó, digamos, la mecánica de aquella época, de la que se salió sin juicio, porque el 22 de diciembre de 1986, a partir de un acuerdo de dos líderes políticos de los partidos tradicionales, de Julio María Sanguinetti y de Wilson Ferreira Aldunate, que por alguna razón, no sé por qué, se lo exonera de responsabilidad respecto de esto, pero hay que recordarlo una vez más, ese fue un acuerdo entre los dos líderes de los partidos tradicionales. De otra manera, no se podría explicar la sanción en diciembre del 86 de la ley 15.848. Esa ley negó el abordaje judicial que mucho después, recién en el 2011, se deroga. Ley que se deroga a través de la ley 18.848.
0: La famosa ley de impunidad.
3: En 2011. Esa famosa ley de impunidad que le negó a miles de víctimas, a sus familiares, a sus amigos, lo que no se le puede negar a la víctima de un delito, que es la que el tribunal venga, proteja a la víctima e investigue el caso y responsabilice a los responsables, precisamente, sancionan a los responsables de esas graves violaciones a los derechos humanos. La justicia es un valor que no puede discutirse y que hay que abrazar. Las sociedades tienen que abrazar el valor de justicia frente a los crímenes del Estado como forma de garantizar que no vuelva a ocurrir. Garantizar relativamente. Siempre es la historia, lamentablemente, no nos hace ser muy optimistas respecto de eso. Los genocidios se suceden, los crímenes de guerra se suceden después de los foros internacionales, después de los tratados internacionales, después de la creación, por ejemplo, en Roma en 1998, de una corte penal internacional para juzgar a criminales de guerra, genocidas, a criminales de lesa humanidad. Los crímenes siguieron ocurriendo. Ese estatuto, vale decir también, no fue aprobado ni por Estados Unidos, ni por Rusia, ni por Israel, por ejemplo. Quiero decir con esto que los abordajes jurídicos son necesarios, pero no suficientes. Pero necesarios. Cualquier tarea, cualquier actividad es necesaria para evitar, para prevenir y en todo caso para educar y definir qué cosa es un crimen de lesa humanidad, qué cosa es un genocidio, qué cosa es un crimen de guerra. Porque el riesgo es banalizarlo todo o, en vez de hablar de genocidio, hablar de problema político. ¿Cómo está? Lo suelo escuchar, ¿eh? Para hablar de decenas de miles de muertos en Gaza del pueblo palestino, se habla de problema político. Esos eufemismos son graves en la medida que no nos permiten comprender la dimensión de la injusticia y la gravedad de la...
0: O una guerra, como si fuera una confrontación entre iguales.
3: Además, lo mismo para lo que ocurrió en este país y lo que ocurre en todos los países, porque la cuestión de los derechos humanos siempre tiene que suponer una alerta de parte de la sociedad civil, digamos, ¿no? Entonces, la labor de comunicación que hace Crisol con el aporte de APU me parece fundamental, de lo que también voy a hablar, porque los juicios ahora están vinculados a ese acuerdo entre APU y el Poder Judicial, que es sumamente importante.
1: Sí.
3: Muy bien.
0: ¿Y tenemos algún tema puntual en ese momento, no?
3: Para las noticias, algunas que aparecieron en la prensa, otras que no, que voy a dar cuenta. El caso del asesinato de Eduardo Mondelo en la tortura el 9 de marzo de 1976 en Laguna del Sauce. Fue procesado Dardo Víctor Barrios Hernández. No es el primer procesamiento que tiene, pero es otro más.

0: que se agrega en este caso por este homicidio. Esto es importante señalarlo como uno de los elementos que da cuenta de la forma de operar del terrorismo de Estado. Este es un procesamiento dictado por la doctora Isaura Tórtora,
1: juzgado
0: de
1: Montevideo. Perdón que te interrumpa. Recordar que este personaje que tú nombraste está vinculado a una lista casi interminable de asesinatos y aberraciones de todo tipo, inclusive con el asesinato de Horacio Gelós Bonilla, ¿no? En el cual, en presencia de otros, fue capado, como todo el mundo sabe lo que es, y dejado de sangrar, y que hoy en día está desaparecido, ¿no? Entre tantas cosas.
0: Entre tantas cosas. Y es un caso más de un procedimiento, lo que supone semi-plena prueba. En el caso de los condenados, plena prueba, legalmente es así. Y en los casos de los procesados, esto está regulado por el anterior Código del Proceso Penal de 1980, se habla de elementos de convicción suficiente. Vale la pena señalarlo una y otra vez, porque, para contestar, quienes dicen que se está procesando sin prueba, eso es falso, de toda falsedad. No es así en ningún caso, y cuando hubo un procesamiento, uno solo, que es la excepción que confirma la regla, en la que se advirtió que los elementos de prueba no eran suficientes, el propio Poder Judicial revocó el procesamiento. De modo tal que el discurso que se repite con la falacia ad nauseam, que es esa falacia consistente en repetir mil veces una cosa con pretensión de transformarla en verdad, no. Estos procesamientos, que son muchas veces en cuentagotas, tardío por lo que recién decía, por la forma política en que se salió de la dictadura, pero en todo caso están basados en elementos de prueba que supone el ejercicio de la declaración testimonial de los sobrevivientes de la tortura, que dan cuenta de lo que ocurría en Laguna del Sauce y en tantos otros lugares. Así como se repite mil veces, estos son presos políticos y está juzgando sin prueba, hay que repetir otras tantas veces, con elementos, con este expediente de la jueza Isaura Tórtora. Todo esto surge de una investigación sometida, esto es interesante, ¿no? Sometida al cuestionamiento de otros. Porque en las investigaciones judiciales hay abogados defensores que pretenden que se determine la inocencia de su cliente. Esto hace que cuando un juez concluye en algo, a diferencia de otras investigaciones por fuera del Poder Judicial, concluye con una solidez de prueba que hay que respetar. Es decir, describe cuáles son las pruebas que le permiten a ese juez, esa jueza, determinar un procesamiento o determinar una condena. Y ese conjunto de pruebas superó el escrutinio, la fiscalización de los abogados defensores que están del otro lado. O sea, eso que en otras investigaciones puede no ocurrir, pero que en la investigación judicial forma parte de su propia definición.
1: Porque, Pablo, nos hemos cansado de escuchar en medios de comunicación de que estos señores han sido procesados solo por declaraciones, cuando tú estás demostrando de que no es así, que es una falsedad, que es una mentira repetida muchas veces. También, como decía el ministro de propaganda de Hitler, ¿no?
0: Sí, Goebbels, también.
1: Una mentira repetida mil veces puede transformarse en verdad. Pero porque hay muchas pruebas que ponen a todas estas personas en el momento y en el lugar del hecho, ¿no?
0: Absolutamente. Otro ejemplo es el de la desaparición de Omar Paita, que fue procesado en este caso Enrique Uiterweben, el apellido difícil de pronunciar, pero alias Ulises, era uno de los agentes de la tablada. De hecho, Ulises ya está condenado por otra causa de tortura en la tablada. ¿Qué pesa sobre Ulises? ¿Qué pesó sobre Ulises en el otro proceso? Bueno, precisamente el testimonio de compañeros y compañeras que sobrevivieron a la tortura en la tablada y que vieron que cómo operaba el OCOA en ese lugar. Tiene una condena Ulises ya, y se le suma este procesamiento por la desaparición en 1981 de Omar Paita. Ese era un lugar sede del OCOA. El propio Ulises, en declaraciones en el juzgado, no tuvo más remedio que admitir lo que llamaban apremios ilegales o la tortura, porque llega un punto de precisamente de esforzado, difícil, complejo avance, pero avance al fin, en que ya hay algunas cosas que no se pueden negar. Eso yo lo he visto en los juzgados últimamente, cosas que no veía antes. Hay algunas negaciones o denegatorias o discursos defensivos de los propios imputados que ya no se sostienen por la acumulación de varios procesos. Y el caso de Ulises, procesado en una causa y ya condenado en otra, es un caso. No quiero dejar de lado que Alberto Lombardi fue procesado, en este caso, según me registro, es el primer procesamiento también, en este caso, que es muy importante, porque era la operativa de la Gestapo de la dictadura uruguaya, como suelo decirle para ser gráfico, lo que era el OCOA, ese cuerpo de represión político-policial conformado por el ejército, la armada, la fuerza aérea y
1: Sí,
0: la
1: ahí
0: policía.
1: está. Recordemos que OCOA, la sigla, es Organismo de Coordinación de Operaciones Antisubversivas. Era el nombre oficial de la época, ¿no? Era un tipo Gestapo, ¿no?
0: Exactamente, y un cuerpo de agentes especializados en la persecución política de lo que el régimen entendía a sus enemigos. O sea, todo lo que hacía el OCOA estaba orientado hacia el aplastamiento del enemigo, que era el secuestro, la tortura y la prisión. Los hombres en el penal de libertad, las mujeres en Punta de Rieles. Ese era el operativo y el OCOA era el corazón de estas formas de represión. La tercera noticia sobre pronunciamientos, que este también es de la jueza Isaura Tórtora. Este no apareció en la prensa, así que emitiremos esta primicia, que a mí me parece sumamente importante, que es el procesamiento con prisión de Sergio Héctor Covarrer Barón y Alberto Grignoli. Covarrer, la pocha Covarrer, tiene un historial de represión muy, muy largo. En este caso, ha sido procesado por la tortura en el Batallón Florida, cuando tenía sede en el buceo. Y en 1972, varias personas fueron secuestradas, detenidas. Y a la salida de la dictadura, en 1986, presentaron la denuncia. Denunció a Adriana Castera, denunció a Washington de Vargas. El abogado Alejandro Artusio, y no tuvieron la protección de los tribunales en ese momento. Como decía, en 1986 hicieron la denuncia, nos torturaron en el Batallón Florida y recién ahora, año 2025, esto es el 26 de marzo de 2025, se dicta el procesamiento de dos de estos torturadores porque hay elementos de convicción suficiente para señalar, como dice la jueza, que tanto Covarrer como Grignoli operaban en el año 72 en ese lugar. Y la jueza los escuchó. Lo dijeron varias veces, lo escribieron en el año 86, eso estuvo juntando polvo, ese expediente, durante toda la vigencia de la ley de caducidad, hasta que en el 2011 se reactiva esa causa. Recordemos que en mayo del 2011 la administración de José Mujica, a partir de la sentencia del caso Helman, ordenó la anulación de todos los archivos, para decirlo gráficamente, y todos esos expedientes que estaban sin ninguna actividad indagatoria se reactivaron. Y empezó otra etapa donde muchas de estas víctimas volvieron a declarar lo que habían sufrido, ¿no? Muchas veces revictimizando el sistema, revictimizándolos, ¿no? Así, por ejemplo, el abogado Alejandro Artusio, que quiero decir, era en 1972 abogado de Tupamaros, denunciaba torturadores y terminó él siendo torturado. Porque eso es lo que le pasaron a los abogados de las víctimas de la represión. Esto, hoy también hay que decirlo, y estoy hablando antes del golpe de Estado, estoy hablando antes de la disolución de las cámaras, ¿no? Durante el gobierno como se sabe, del Partido Colorado. Entonces, el abogado Artusio dice, Covarrer, que Artusio, a propósito, fue embajador de Uruguay ante Naciones Unidas, creo, si no recuerdo mal, en la primera administración de Tabaré Vázquez. Artusio dice en esta causa, Covarrer me torturó en una ocasión. Adriana Castera, por otro lado, dice, había venda y capucha en las sesiones de tortura, pero yo identificaba una voz muy particular, muy chillona y escandalosa, se refiere a la pocha Covarrer. En una de las ocasiones fue quien me sacó del tacho donde hacían submarino, me desnuda y me tira a un cuartito y en ese caso lo vi. Estas son las pruebas contra Covarra. Lo mismo de Vargas, lo mismo Blixen, que dice, es Samuel Blixen, un periodista muy conocido. Los nombres dicen eran Calcaño, Camacho, un teniente que no me sale el nombre involucrado en el caso Roslick. Ahora me acuerdo, Covarrer. No se acordaba en ese momento, efectivamente. Hay que decir que Covarrer está imputado en la causa de tortura contra los vecinos de San Javier, incluido el médico Vladimir Roslick.
1: Tema que vamos a hablar ahora después.
0: Tema de que vamos a hablar, pero es otro ejemplo de agentes que operaban en un lugar y en otro, y cuya prueba, la acumulación de la prueba, se va incorporando y va agrandando las imputaciones. Lo mismo en el caso de Alberto Darío Grignoli, dice Artucio. Grignoli era un teniente, hermano de un funcionario de información e inteligencia, a quien un año antes yo como abogado denuncié por torturas y fue procesado por el juez Guillot, esto es antes del golpe de Estado. Entonces el hermano quería saldar conmigo la cuenta. Dos hermanos, represores, que son, para poner un poco de contexto, el padre y el tío, ambos procesados, el padre y el tío de una mujer que se paró en medio de una ocasión, de una reunión en la casa del Partido Colorado, donde estaba Saminetti, Mujica, Orsi, y no recuerdo a alguien más, y esta mujer increpa a Mujica respecto de que los juicios se están dando sin prueba, y era la hija.
2: De en la, los 40 años de democracia, nada más ni nada.
0: Conmemorando los 40 años de democracia. Se hizo público, por eso lo menciono. Pero para dar cuenta de un ejemplo, ¿quiénes son las voces estas que dicen que los presos estos son presos políticos y que se está procesando sin prueba? Personas tan interesadas como formar parte del núcleo familiar de los propios represores. Y acabo de leer lo que dicen los sobrevivientes de la tortura, cuyo valor probatorio es enorme. Esto ya se ha analizado en tribunales de otros países y también en los tribunales uruguayos. El valor que tiene el testimonio de quien estaba sometido al trato inhumano, cruel y degradante es absolutamente fundamental, porque no había testigos de afuera. Esto no es una rapiña en la que eventualmente podría haber cámaras de seguridad o testigos de un vecino que vivía por una ventana. Esto formaba parte de una operativa donde todo el poder del Estado intentaba garantizar su propia impunidad. ¿De dónde? El testimonio de quien sobrevive a la tortura, tanto en un caso de desaparición como en el caso de Paita, en un caso de homicidio como en Mondelo, o en un caso de tortura como estas mismas personas están denunciando, es de enorme valor, de enorme importancia para fundar un procesamiento o una condena por estos casos.
2: ¿Te parece, Pablo, que vamos a una pequeña pausa y volvemos?
0: ¿Cómo no?
2: 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En unos minutitos volvemos.
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0: Y continuamos con más Haciendo Memoria, el programa de Crisol, la Asociación de Expresas y Expresos Políticos del Uruguay, hoy con la entrevista al integrante del Observatorio Luz Ibarburu, el abogado Pablo Chargonia, que siempre nos va poniendo al día con todos los acontecimientos judiciales, con noticias, comentarios. Pero antes teníamos, perdón, una información, ¿no?
1: Teníamos una información para pasar. En el marco del 43 Festival Cinematográfico Internacional del Uruguay, organizado por Cinemateca Uruguaya, hoy, viernes 11 de abril, a las 19:10, en la Sala B del Auditorio Nelly Goitiño, ahí en 18 de julio, se estrena Donde Estemos Juntas. Es un documental sobre el ex hogar Yaguarón, sitio de memoria donde hubo muchísimas adolescentes detenidas en dictadura. Así que por ahí nos veremos hoy.
0: Bueno, y veníamos comentando sobre las causas, procesamientos que han habido, y también hubo alguna novedad en el caso de los crímenes de Gutiérrez Ruiz y Michelini, allá en el año 1976, cuerpos que fueron encontrados, torturados, y junto a los cuerpos de William Waterlow y Rosario Barredo. Pero es una mega causa que tiene mucha gente involucrada, ¿no?
2: 60 víctimas, sí. Las informaciones del bloque anterior, se trata de procesos regulados por el anterior Código de Proceso Penal de 1980. Estas novedades de las que voy a hablar, entre estas llamadas megacausa por la cantidad de víctimas, por la trascendencia de los crímenes, entre ellos un magnicidio, el asesinato de dos legisladores, están reguladas por el nuevo Código de Proceso Penal, que supone otra dinámica. Estos son hechos investigados por la Fiscalía Especializada en Crímenes de Lesa Humanidad, que hace un trabajo muy, muy eficiente. Y voy a hablar entonces de dos causas reguladas por el nuevo Código de Proceso Penal, que está en vigencia desde el año 2017, que son esta de los crímenes en el periodo 1974-1976 en Argentina. Decir en Argentina siempre implica Argentina y Uruguay, porque el Río de la Plata se constituyó en un escenario del crimen antes y después de la construcción formal del llamado Plan Cóndor, que se radica en el 75, pero antes del 75 ya había coordinación entre Uruguay y Argentina para la persecución política de los enemigos del régimen, ¿no? Lo que el régimen consideraba sus enemigos. Y el otro caso es el caso de torturas en los años 1980 y 1984 en San Javier, en la colonia rusa de San Javier, que incluye el tormento del médico Vladimir Roslik. Estos dos casos están teniendo audiencias en estos días. En el caso de San Javier terminaron unas audiencias de lo que se llama, o la audiencia, mejor dicho, de lo que se llama control de acusación, que es una audiencia con varias sesiones en varios días previo al juicio oral y público. En esa audiencia, las defensas lo que tratan de hacer es evitar el juicio a partir de varios planteos que se han desarrollado y se siguen desarrollando en estos días en una de estas causas. Por ejemplo, la prescripción considera que el tiempo ha transcurrido y que ya no se puede ejercer la acción penal respecto a estos casos. Se le contesta de la Fiscalía y de la representación de las víctimas que ejercemos en ambos casos que estos son crímenes imprescriptibles por su naturaleza, por constituir crímenes de lesa humanidad, es decir, cometidos por el Estado, por agentes del Estado o con aquiescencia del Estado, en el marco de masivas violaciones a los derechos humanos. La otra defensa que la plantea en el caso este de los asesinatos de Michelini y Gutiérrez Ruiz es sostener que ya hubo otros juicios, en lo que se llama cosa juzgada. Se le contesta desde la Fiscalía y desde nosotros que eso no es así. Hay una acusación contra Arab, Silveira y Medina, son los tres acusados. La Fiscalía pide 30 años de penitenciaría para Arab, 22 años para Silveira y 10 años y 6 meses para Medina. Por el caso de los asesinatos de Michelino y Gutiérrez Ruiz fueron procesados y condenados en su momento Juan María Bordaberry y Juan Carlos Blanco, pero no estas personas, entre otras cosas, porque la ley de caducidad de la que hablábamos recién no amparaba a los civiles, pero sí a los militares y a los policías. Pero estoy informando que la defensa alega la cosa jugada para evitar el juzgamiento en este caso. Igualmente alegan juzgamiento en Argentina, cuando también tenemos que decir que Argentina había pedido hace mucho tiempo que Uruguay entregara a estas personas, entre otros a Arab, Medina y Silveira y otros. En los años 99-2000, parte final de la administración de Julio María Sanguinetti, el ministro de Relaciones Exteriores era Didier Oparty. Menciona el ministro de Relaciones Exteriores porque cuando un país pide en extradición a alguien, hay todo un proceso que nace en el Poder Judicial de un país, debería terminar en el Poder Judicial de otro país, pero en el medio están las cancillerías. Y la cancillería del Partido Colorado en esa época negó la entrega de los agentes de la OCOA uruguaya que cometían crímenes en Argentina, por eso Argentina quería juzgarlos, lo negó alegando insólitamente, hoy en el 2025, desde el punto de vista jurídico y político, se puede decir hoy insólitamente, pero en esa época el Estado uruguayo llegó a decir esto, que la ley de caducidad formaba parte del concepto de orden público internacional y lo habilitaba a no entregar a sus ciudadanos para no juzgarlos porque Uruguay había decidido no juzgar. Esto desde el punto de vista del avance del juzgamiento a los autores del crimen de lesa humanidad es exactamente lo contrario. Todos los estados deben cooperar, es decir, hacer exactamente lo contrario, cooperar para que cualquier estado logre el juzgamiento de graves violaciones a los derechos humanos. Es la forma que el orden internacional tiene de protegerse, de proteger a la humanidad. En cualquier territorio, cualquier tribunal penal debe estar dispuesto a colaborar. Bueno, estas son las cosas que tal vez son muy técnicas y pueden ser muy pesadas, pero son las que se están discutiendo en estos días en la causa que implica el asesinato de Miguel Íñigo y Tras Ruiz, pero además 60 víctimas, hay que mencionarlo, porque precisamente son crímenes que ocurrieron en Argentina, en Uruguay y Argentina, porque no había fronteras, en el sentido de la persecución que implica también la desaparición de Washington Barrios en 1974, la desaparición de Manuel Liberov en 1976, el secuestro de niños. Está acá involucrado el caso de Gabriela Schroeder, que es la hija de Rosario Barredo, que tenía 4 años y es secuestrada ella misma, es llevada a un centro clandestino de detención y tormento. La justicia argentina dice que en ese lugar, en la calle Bacacay, estuvieron los legisladores uruguayos. Hoy se sabe que Gabriela Schroeder estuvo ahí con sus dos hermanitos que eran más pequeños. Incluye el caso de Macarena Gelman, que nunca fue juzgado en Uruguay. Sí hubo procesamiento y condena por la desaparición en realidad se la tipificó o le imputó como homicidio de la madre de Macarena, pero no por el secuestro de Macarena Gelman. Eso también se incluye en este caso. Se incluye el caso de Mariana Zaffaroni. Estoy hablando de niños secuestrados, niños víctimas del Plan Cóndor y de la represión internacional. El caso de Sandra Taño y Leonardo Soba, que son los hijos de Alberto Soba, Beatriz y Alberto Mechoso, los hijos de Mechoso. Sí, una cantidad de víctimas que conforman parte de la imputación y de esta acusación que hace la Fiscalía, que pretende que haya un juicio oral y público. Porque las víctimas, una vez más hay que decirlo, tienen derecho a los tribunales. Derecho a la persecución penal y derecho a la verdad. Nunca son suficientes los esfuerzos para investigar el caso de los homicidios de Miquel Íñigo Tirás Ruiz, que además estuvieron rodeados, como muchos de estos crímenes, de propaganda falsa. Aparecieron sobre los cadáveres volantes apócrifos falsos, hoy se sabe eso, firmados por la Junta Revolucionaria, así, tratando de asignarle o atribuirle el crimen a un problema interno dentro de la izquierda revolucionaria, lo que hoy se sabe que es un disparate, pero no es suficiente con lo que se avanza en Argentina, en Uruguay. Hay que avanzar respecto a estas causas. Por lo tanto, no solamente está en juego el derecho a la justicia de las familias, sino el derecho también a la verdad.
0: Sí, hoy cuando hablabas de los imputados relacionados a esta causa, nombraste en determinado a Juan Carlos Blanco. Y recordar para otras generaciones que Juan Carlos Blanco en aquel momento era ministro de Relaciones Exteriores.
2: Sí.
0: Ni nada menos, ¿no?
2: Presidente del Consejo de Seguridad Nacional,
0: Exacto.
2: Precisamente fue condenado como autor de, suele decirse autor de escritorio, autor mediato, el que ni está en contacto directo con la víctima, que en el caso de crímenes del aparato del Estado tiene enorme importancia. Entonces se analizó por los juristas alemanes cuando les toca analizar las responsabilidades penales del nazismo. Si algunos estaban a cargo de los centros de reclusión.

0: gestión,
1: Pero estaba la planificación intelectual.
0: otras planificaban y otros daban las órdenes, y etcétera, etcétera, ¿no? Si la coautoría, la autoría mediata, la autoría de escritorio. De hecho, el primer procesamiento que hubo, que en mi opinión no es el primer procesamiento después de la dictadura, sino el primer procesamiento después de la creación de del Estado uruguayo, de la República Oriental del Uruguay, que fue el de Juan Carlos Blanco por la desaparición de Elena Quinteros en el año 2001. Lo digo así porque crímenes del Estado oriental hubo, y crímenes de guerra, muchísimos, contra pueblos originarios. Ahí que
1: Y en
0: tenemos
1: las
0: que.
1: guerras civiles, y ni
0: Y las guerras
1: llamáis.
0: civiles, crímenes de guerra, la guerra de la Triple Alianza,
1: Por
0: crímenes de
1: ejemplo.
0: guerra contra el pueblo paraguaso, a nivel de genocidio, por supuesto, crímenes vinculados al tráfico transatlántico, la esclavitud, pero la persecución del pueblo charrúa. Por supuesto, hubo desaparecidos durante la dictadura de Terra, de los que no se hablan, pero muy anteriores al año 68. En mi opinión, habría que analizarlo de la perspectiva histórica, pero el pronunciamiento contra Juan Carlos Blanco por el caso de Elena Quintero fue la primera vez que hubo alguna reacción judicial frente a todos estos crímenes que el Estado oriental comete en vez de sus inicios, como tantos otros estados, no es solamente el Estado oriental.
1: Perdón, Pablo, relacionado a esto, ¿no? Y cuando hablamos también al principio del intento de reescribir la historia, las interpretaciones, han habido declaraciones del expresidente de la República, Lacalle Padre,
0: La
1: para
0: calle
1: quienes son más
0: Herrera.
1: jóvenes, Lacalle Herrera, yo le digo Lacalle Padre para que haya confusiones, criticando la ley 18.596, queríamos saber qué significa esa ley, pero además haciendo afirmaciones que son, a nuestro entender, y creo que a ti también, totalmente incorrectas, ¿no?
0: Sí, en ocasión de la conmemoración del fallecimiento de Luis Alberto de Herrera, no hablemos de la condición de Luis Alberto de Herrera filonazi, porque ya nos iríamos más lejos, sino vamos a hablar a Nieto, para tenernos más cerca. Lacalle Herrera dice estos días pasados algo que es incorrecto, evidentemente, no leyó la ley 18.596, la tengo acá. Él dice que esta ley miente en el sentido que dice la ley, según él, que establece que la dictadura comenzó en el año 1968. Eso no es lo que dice la ley 18.596. Concretamente, es bueno leerlo porque cuando alguien dice la ley miente, hay que reescribir y hay que revisar la historia, que es lo que propone Lacalle Herrera, está bueno que se lea lo que la ley dice. Y dice, la ley, se consideran víctimas de la actuación ilegítima del Estado en la República Oriental del Uruguay todas aquellas personas que hayan sufrido violación a su derecho a la vida, a su integridad psicofísica o a su libertad sin intervención del Poder Judicial, dentro o fuera del territorio nacional, desde el 13 de junio de 1968 hasta el 26 de junio de 1973 por motivos políticos, ideológicos o gremiales. Y luego se consideran víctimas del terrorismo de Estado a las personas que sufrieron lo mismo desde el 27 de junio de 1973 hasta el 28 de febrero de 1985. Sí, no me dice en ninguna parte que la dictadura comenzó en el año 68 con el presidente
1: Exactamente,
0: Lacalle
1: eso hay
0: Herrera.
1: que caracterizaciones. La ley hace caracterizaciones muy concretas. Por ejemplo, actuación ilegítima del Estado de 68 al 73. Y el
0: Y eso, lo,
1: 73.
0: y eso lo, no, lo, no lo pude negar ni Lacalle Herrera ni nadie,
1: Exacto.
0: porque las muertes de los estudiantes que manifestaban en el año 68, Liberarse, Hugo de los Santos, Susana Pinto, que reclamaban presupuesto para la enseñanza, o boleto estudiantil, son una realidad. Entonces, el negacionismo, porque este discurso de Lacalle Herrera es una forma del negacionismo, término que a mí se me ocurre que hay que siempre aclararlo, porque no es la mera negación de algo. Eso es lo más
1: Se
0: tosco,
1: esté
0: tal vez.
1: reescribiendo arriba.
0: Exactamente, es otra interpretación que termina en una forma, o que termina, que tiene una de las manifestaciones, en la legitimación de la represión. Ese es el riesgo. O en la banalización de la represión. O en el desprecio por las garantías y los derechos de las personas. Porque no es meramente el sujeto que se presenta diciendo esto no ocurrió, sino que va por un camino u otro para terminar beneficiando agentes de aquella represión, sea por la banalización, por la resemantización o la resignificación, actuaron inevitablemente, actuaron como reaccionada, tienen que ser disculpados porque había una situación muy, muy dramática. Es decir, todas estas no son formas de la negación, son formas más complejas de la justificación del tormento, del trato inhumano, cruel y degradante, en última instancia, de la ejecución por parte del Estado y la desaparición forzada. Eso es mucho más grave y, por lo tanto, exige de las organizaciones civiles una alerta permanente y una permanente discusión.
1: Una forma
0: Entonces,
1: de lavarse las manos, ¿no?
0: y además,
1: Sí.
0: pero respecto a las propias responsabilidades de aquella élite, de hecho, en el año 1972, cuando estaban torturando, como dije recién, a las personas que estaban torturando, porque esto era la guerra contra la subversión, era esto: tomar detenidos, desnudarlos y colgarlos y picañarlos. Eso no era un enfrentamiento en el campo marcial como pretende hacerse ver, era otra cosa distinta. Pero en ese momento, en el Parlamento, también las élites, mencioné a dos dirigentes políticos, también fueron autores o impulsores, en ese caso, de la Ley de Seguridad del Estado del año 72, una ley, no un acto de la dictadura, una ley anterior a la disolución del Parlamento, que le daba entrada a los militares para que sean jueces y gendarmes. Entrada a la justicia militar, entre comillas. Y eso lo hizo el Parlamento a través de una ley.
1: Esto es
0: Parlamento
1: importante,
0: legítimo
1: importante.
0: democráticamente, pero acudió a la actuación de las Fuerzas Armadas, que terminaron actuando como policía para enfrentar el conflicto político, ya, incluso ya derrotada la guerrilla, el conflicto político de la izquierda, del movimiento sindical, del movimiento estudiantil. Quien dio la entrada a las Fuerzas Armadas fueron las élites de los partidos tradicionales en ese momento. En el 72 hicieron eso, los mismos en el 86 hicieron esa otra cosa de la ley de impunidad, cerrando un circuito que no habría que ignorar y que hay que recordar una y otra vez. ¿De dónde la importancia que quería señalar de la transmisión de los juicios? Porque estos temas inevitablemente están en los juicios, están en el foro judicial. La jueza Isaura Tórtora, en uno de estos pronunciamientos, varios de esos pronunciamientos, dice: para valorar la prueba, yo tengo que analizar el contexto nacional donde se dieron. Y cita al jurista Eduardo Couture, que dice cómo se valora la prueba. Un testimonio de alguien está contextualizado por un momento histórico. ¿Qué le estaba sucediendo al país en el momento en que usted vivió eso que me está contando? Si yo lo ignoro como juez, entonces no estoy entendiendo nada, no puedo interpretar lo que me está diciendo el testigo. ¿De dónde? Los jueces inevitablemente tienen que hacer un abordaje del contexto histórico nacional, cosa que a las defensas de los militares, lo veo todos los días en las audiencias, le molesta muchísimo, porque no quieren que se haga un abordaje histórico. Uno de los militares imputados en el caso de San Javier se tomó la libertad de hacer un comentario irónico. Dardo Hugo Morales, que está procesado por varios casos: perdón, doctora, le pregunta a la jueza Selva Siri de Freiventos, no sé si estoy en un juicio o en una clase de historia. Era en el momento en que la fiscalía establecía el contexto de represión de los años 80 y 84 en San Javier y contra el pueblo de San Javier. Esa ironía, que para mí la jueza no debió haberle permitido, es un ejemplo de lo que perturba a los represores, precisamente abrir la investigación rigurosa, porque no es cierto que el crimen de Michelini Gutiérrez Ruiz tuviera algo que ver con un enfrentamiento interno de la izquierda. Es falso, eso es un crimen del Estado uruguayo en cooperación con el Estado argentino. Y por cierto que no era cierto que los vecinos, los buenos vecinos y trabajadores vecinos de San Javier, eran agentes de la KGB. Y eso decía la dictadura. Entonces, los juicios que ahora se transmiten a través de este acuerdo entre APU y el Poder Judicial, permiten abrir estas cosas, revisarlas a partir de testimonio de sobrevivientes, de pericias que los abogados de la contraparte, de nuestra contraparte, tampoco quieren. No quieren que vaya la cátedra de medicina forense, que va a hablar sobre tortura, qué le pasa al cuerpo y a la psique cuando te aplican el submarino. No quiere que vaya la historiadora La Robla para hablar de qué era eso de la persona.

0: nada que ver, no iba a aportar nada respecto a la persecución en ese sitio. Pero bueno, a fines del año pasado ya habíamos comentado estas lamentables declaraciones y habíamos preanunciado que ocurriría esto. Esas declaraciones temerarias, sin fundamento, al barrer, iban a servir y efectivamente sirvieron para que los abogados de los represores molestaran en los juicios. ¿Iba a tener algún efecto de descargo? No, ninguno. ¿Pero por qué lo hace?
1: Sirve como chicana, ¿no? Bastante.
0: Exactamente, porque por eso lo hace. Por eso nuestra molestia frente a comentarios que provienen de otros lugares, que no son exactamente del enemigo, pero que sirven al enemigo en el sentido, entre comillas, del adversario cuando estamos tratando de que se
1: Sí.
0: restablezca la verdad y la justicia.
1: Sí, hay un detalle. Cuando hoy tú nombrabas de la actuación de algunos políticos prominentes en la votación en el Parlamento en el año 72 de la Ley de Seguridad del Estado, y hay que ver que uno de los objetivos que logró la dictadura, y tal vez uno de los objetivos seguramente de los sectores dominantes, de las élites, como tú lo nombrabas, o algunos como lo llaman, las clases dominantes, el objetivo era un objetivo de carácter económico, muy concreto, por ejemplo, la eliminación de todo tipo de oposición para aplicar determinadas políticas económicas que hubiera sido totalmente imposible haberlas aplicado a la democracia. Siempre nombramos en Crisol de que a la finalización de la dictadura se le había rebajado al trabajador el 50% de su salario. Eso no lo puedes hacer fácilmente, lo haces por la fuerza, por el terror y por una metodología justamente del terror. A través de la tortura y de la implementación de eso de una manera casi pública, ¿no? Porque todo el mundo sabía que si caías preso, te iban a torturar.
0: Yo estoy de acuerdo. Tengo una visión clasista del terrorismo de Estado como instrumento de clase dominante, ¿no? No me cabe ninguna duda. En el ámbito forense no se va a definir eso, que puede tener
1: Claro,
0: lecturas
1: claro.
0: diversas, pero sí se va a aportar elementos para enriquecer en todo caso la discusión.
1: Porque la señora historia siempre molesta. Alguna gente.
0: Seguramente, seguramente. Entonces, bueno, me parece muy importante, vuelvo al tema de este acuerdo entre el sindicato de los comunicadores sociales y el Poder Judicial. Es un deber del Estado transmitir los juicios, porque la ley dice que son orales y públicos, pero si no organiza el diseño estatal como para que fueran orales y públicos, entonces está desconociendo la ley. Está muy bueno que haya un acuerdo con un sindicato, pero no olvidemos que esta es una responsabilidad del Estado. Y una última aclaración, porque esto es lo central, que es muy bueno lo que hace APU. Sería mejor si en las placas se anunciaran de qué se trata cada juicio, porque nuestro afán es que se sepa si se trata del caso Penades o del caso Conexión Ganadera o del caso San Javier. Es una forma de informar adecuadamente al pueblo, precisamente a los que no están al tanto de esto. Un número de expediente me avisa a mí y a dos o tres, pero no a toda la gente. Entonces, aspiramos a que haya una tal vez mejor información cuando se anuncian las audiencias de cada caso y se tramiten peor.
1: Sí, está muy bueno este acuerdo de APU con el Poder Judicial en ese sentido, para que sean realmente públicas, ¿no? Si son transmitidas, porque evidentemente creo que la situación locativa de los lugares a veces donde se desarrollan los juicios, entra muy poca
0: No,
1: gente, ¿no?
0: no aloja, por ejemplo, en el caso de Fray Bentos, más de 10 personas, no. Y como había 9 imputados, para público había 2 lugares, nada más.
1: Claro.
0: En el caso acá, de penal 30 y de juzgado 31, para el caso de Miquelini Gutiérrez Ruiz, tampoco, 5 o 6 lugares nada más. Entonces, efectivamente, tiene que haber una transmisión por vía streaming, como se está haciendo actualmente.
1: Está
0: Ahí
1: perfecto.
0: se ve la importancia de tenerla. Pablo, estamos llegando al final. ¿Algo que quieras decir que no hayamos hablado? Por ahora esto y agradecer nuevamente estar en esta columna que a veces tiene una mayor frecuencia, a veces una frecuencia más por mis propias dificultades para tener la agenda libre para estas ocasiones, pero siempre es muy bueno compartir esto con la gente. Y ojalá que haya sido claro respecto a como siempre decimos, las nuevas generaciones, a la gente que está tomando estos programas a través de sus medios de comunicación, sobre todo el interior, que me importa mucho llegar con estos mensajes a ellos.
1: Muy
0: Bueno,
1: bien.
0: muchísimas gracias.

0: Gracias, Pablo. Agradecemos a Pablo Chargonia, integrante del Instituto Luz Ibaruru, que también es, como él decía, columnista de Haciendo Memoria, y nosotros nos vamos a.
1: Y nos tenemos que retirar porque el tiempo es tirano, o sea que nos corren. Pero nos vamos a reencontrar en la próxima semana. Recordarles que Semana de Turismo, Semana Santa, Semana de la Vuelta Ciclista, pongan el nombre según las creencias de cada uno. Pero nos vamos a reencontrar en la semana que viene con más Haciendo Memoria, el programa de Crisol, la Asociación de Expresas y Expresos Políticos del Uruguay. Y nos tenemos que retirar.
0: Y nos vamos como siempre, por verdad, memoria, justicia y nunca más terrorismo de Estado.
1: Crisol está más que nunca en lucha para que los más infelices sean los más privilegiados. Muchas gracias.
0: Muchas gracias.
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0: Hola gente, buenos días, buenas tardes, buenas noches. Les hablamos a todos y esto es nuevamente Preguntando Caminamos, un programa que hacemos con un gran esfuerzo, tratando de cumplir con algún papel que sirva para algo en este mundo, en este continente, en este país. Preguntando Caminamos se transmite a través de radiofrecuencia808.com todos los días a las 20 horas y los sábados a las 11 de la mañana. También por las redes, si ustedes lo pueden copiar y pasar para cualquier lado, nuestra cortina musical es esto que estamos escuchando, el himno a la libertad de Oscar Peterson. Muchos temas vamos a tratar en este programa, de distinta índole y de distintos lugares. Pero vamos a empezar por uno en particular. El convoy, integrante de la flotilla Global Sumud, rumbo a Gaza con ayuda humanitaria, en el que hay en particular un ciudadano uruguayo, Matías Álvarez, está detenido desde hace varios días en Libia. Ahora vamos a escuchar un comunicado referido a eso de la flotilla Global Sumud.
1: La flotilla Global Sumud exige la liberación de los 10 detenidos de la caravana terrestre de Libia tras la extensión de su detención en Bengasi. 11 de junio de 2026, Bengasi, Libia. La flotilla Global Sumud, GSF, expresa una urgente preocupación diplomática y jurídica tras recibir información de que la detención de 10 voluntarios humanitarios de la caravana terrestre Global Sumud ha sido extendida por 30 días adicionales en Bengasi. Los voluntarios se encuentran actualmente bajo custodia de la Agencia de Seguridad Interna del Este, ISA, un poderoso organismo de seguridad que opera bajo la autoridad de facto de las Fuerzas Armadas Árabes Libias, la AF, en el este de Libia. Según la información transmitida a través de canales diplomáticos, esta supuesta extensión de la detención genera serias preocupaciones respecto al manejo del proceso previo al juicio y a la ausencia de garantías procesales básicas. La GSF aún no ha recibido una confirmación oficial por escrito de la orden de extensión y está solicitando con urgencia la documentación legal correspondiente. La decisión habría sido tomada sin la debida notificación a las familias ni a los representantes legales, y se produce después de una comparecencia previa ante el fiscal público realizada sin conocimiento de las familias o representantes de los voluntarios. Esto no es una cuestión procesal menor. Se trata de la continua detención de voluntarios, incluidos médicos, que formaban parte de una misión humanitaria destinada a romper el asedio sobre Gaza y entregar ayuda al pueblo palestino. El uso de procedimientos legales opacos para prolongar su detención no hace más que profundizar la responsabilidad política de quienes los mantienen retenidos. Aunque los informes diplomáticos indican que los voluntarios están recibiendo necesidades básicas, incluyendo alimentos y acceso a duchas, la GSF subraya que unas condiciones físicas mínimas no convierten una detención en legítima. La falta de comunicación consular regular, de claridad jurídica y de documentación oficial respecto a la presunta extensión de 30 días apunta a una grave vulneración de derechos humanos fundamentales.
2: Los gobiernos cuyos ciudadanos se encuentran entre los detenidos ya no deben tratar este asunto como un simple expediente consular.
1: Deben actuar públicamente, con urgencia y de manera colectiva para asegurar la liberación y repatriación de estos civiles no violentos, profesionales de la medicina, trabajadores humanitarios, un cineasta y un periodista, detenidos después de intentar llevar ayuda a Gaza. Cada día adicional de detención incrementa la responsabilidad política de las autoridades que los mantienen retenidos y de los gobiernos que tienen la capacidad de intervenir.
0: Referido a los gobiernos, entonces, responsables de reclamar por la libertad de sus ciudadanos, uno de ellos es el gobierno uruguayo y no lo vemos hacer nada en ese sentido. Y es un granito más que se suma a todas las cosas que realmente no tienen gollete, digamos, en la conducta del gobierno uruguayo.

En cuanto a las noticias sobre la guerra en curso de Estados Unidos e Israel contra Irán, hay un anuncio que se repite y se repite, ahora con un poco más de énfasis, de que el acuerdo está listo para firmar y que se firmaría un preacuerdo digital en estas horas, pero que hay algunos puntitos todavía en discusión, etcétera, etcétera, etcétera. Los puntos que en discusión son referidos a cómo se abre el estrecho de Hormuz, a si se retiene o no se retiene por parte de Irán el uranio enriquecido, aunque ya se sabe y ya está acordado que Irán no va a desarrollar armas nucleares. Y en cuanto a la guerra del Líbano, en el cual hay sin duda una disputa entre Trump y Netanyahu. Pero hemos recibido una noticia directa de un medio de comunicación iraní, Iranwire, al que nosotros seguimos regularmente, trabaja desde el exilio y desde Irán en la clandestinidad, y ha informado siempre sobre la represión interna de Irán, y en este caso informa de una cuestión no muy difundida por otros medios, y entonces vamos a ver, a leer lo que dice esta noticia de Iranwire. Crecen las divisiones dentro del régimen por la firma del acuerdo con Estados Unidos. Si bien los informes indican la inminente firma de un memorándum de entendimiento entre Irán y Estados Unidos, el clima político dentro de la República Islámica, particularmente entre las fracciones pro-régimen, se ha vuelto muy tenso y la oposición al texto publicado del acuerdo está aumentando. Reacción de los sectores más intransigentes en el Parlamento. El sábado 13 de junio, Mohamed Nahbalian, vicepresidente de la Comisión de Seguridad Nacional del Parlamento y figura cercana al Frente Popular, Firmeza, leyó en voz alta un texto que, según él, era el acuerdo final entre Irán y Estados Unidos durante una transmisión en vivo por la agencia de noticias Dannezhoo. Criticando severamente sus cláusulas, afirmó que bajo este texto, cito lo que dijo, Irán no tiene margen para ejercer control sobre el estrecho de Hormuz. La Guardia Revolucionaria Islámica, IRGC, debe retirarse de esta vía marítima. Se ignoran las líneas rojas establecidas por Mojtaba Khamenei, o sea, el ayatolito, digamos, con respecto al estrecho de Hormuz. La retirada de las fuerzas estadounidenses de Oriente Medio ya está definida, sumándose a las críticas de Rahim Rajusey, portavoz de la Comisión de Seguridad Nacional del Parlamento, escribió en respuesta al acuerdo. La excesiva generosidad en la mesa de negociaciones alteró los cálculos del enemigo, llevándola a creer que Irán es débil. Bueno, vamos a resumir esta parte y vamos a la otra posición dentro de esta disputa interna. Contraargumentos y llamamientos a la unidad. Por el contrario, otra fracción de partidarios del régimen ha calificado esta posición de divisoria y embruscadora. El periódico Javan, cercano a la Guardia Revolucionaria Islámica, publicó un artículo de opinión en el que afirmaba que algunos oradores de las manifestaciones están sembrando la discordia al ignorar el decreto del líder supremo en mantener la unidad. El presidente Masoud Pezeshkian también ha advertido previamente contra la división interna, afirmando que algunas de estas disputas no deberían plantearse ahora mismo bajo ningún concepto.

En lo referido a nuestro continente, bien, vamos a esperar la segunda vuelta de las elecciones de Colombia porque no está claro qué puede pasar. Hay un reordenamiento de las fuerzas progresistas, pero veremos si se puede mantener el régimen colombiano de izquierda, que es el único régimen que podríamos decir de izquierda que hay en América Latina. Colombia seguirá y veremos qué pasa. Bolivia, bien, la resistencia popular no sabemos si logrará algo. El régimen popular de Bolivia se ha suicidado, digamos, y ahora trata de renacer desde abajo, pero el deterioro ha sido muy grande. Veremos qué pasa en los próximos días. Y por último, Perú. Perú es una verdadera tragedia. Por cuarta vez, la cuarta es la vencida, parece que gana Keiko Fujimori. La resistencia de Sánchez a ese avance ha sido grande, grande, sin duda, pero no ha alcanzado las fuerzas. Lo que queda es un restito para llegar al escrutinio total de algunas actas observadas que es muy probable que no pueda alcanzar a revertir los poquitos votos, los 1.000 votos de diferencia que le lleva ahora Keiko Fujimori a Sánchez. Pero bueno, no está ahí el problema. Y por supuesto lo que hay acá es un peso reaccionario del voto en el extranjero. El mismo que la derecha acá se opone a que en Uruguay, ¿no?, habilitemos el voto al extranjero, que deberíamos hacerlo porque los uruguayos que están en el extranjero son uruguayos que quieren volver y quieren que su país reviva y no tener que emigrar. Son uruguayos vinculados a nuestro país y que han llevado enormemente, bueno, vamos a citar un ejemplo, ¿no? No, lo dejamos para después ese ejemplo. Y acá nosotros tenemos que lograr el triunfo de que el voto en el exterior venga, pueda, sea rehabilitado. La derecha acá se opone. Entonces le diremos a la izquierda peruana que no va a ser así, che. Está bien, el voto peruano en el exterior tiene derecho a existir, por más que sea de derecha. Por más que sea de derecha, pero la cosa no está en prohibir a los de derecha del exterior que voten. La cosa está, muchachos, en que no se puede recuperar el poder por un 0,1%. No, hay que ir las cosas más a fondo, y hay que hacer una autocrítica de por qué se llegó a esta situación. Pero bueno.

0: Lo que tenemos en el presente, que ocupa un lugar muy importante en las noticias, etcétera, es todo el campeonato mundial que ocurre en Estados Unidos y en parte también en Canadá y México, pero en una posición secundaria. Vamos a ocuparnos particularmente de México, porque en México eso ha provocado un problema grande. Vamos a citar acá una nota en Brecha de Raúl Sivecki.
1: México, campeón mundial de desaparecidos. Todo gran evento deportivo se convierte en vitrina para el prestigio de gobiernos y grandes empresas multinacionales. Como ya sucedió en Brasil 2014, el de 2026 está siendo aprovechado por las víctimas de la guerra contra el narcotráfico y los sectores populares castigados por políticas neoliberales para exponer sus demandas amenazando deslucir el brillo de los juegos. Empiezo esta lucha porque secuestran y desaparecen a mi hijo Diego Maximiliano en 2015. Es mi único hijo, hubo negociaciones y hasta un pago, pero nunca lo liberaron, por lo que el secuestro se convierte en desaparición. Después de varios años, me doy cuenta, en una marcha, de que a muchísimas madres les pasa lo mismo. Y ahí decido unirme con otras compañeras, y formamos el colectivo, dice a Brecha Verónica Rosas bajo el abrasador sol del mediodía en la glorieta de las y los desaparecidos. El recorrido de Verónica, que era vendedora ambulante, es similar al de todas las madres que en el mundo buscan a sus hijos desaparecidos y tiene un punto de inflexión.

0: En lo demás, disculpen, enójense con este programa, no lo escuchen nunca más, pero no le vamos a dar la más mínima bolilla al campeonato mundial. Se trata, obviamente, el fútbol uruguayo de un rubro de exportación, Uruguay for Export, como decía aquella canción de Zita Rosa. Lo que está en exportación es la mano de obra de los jugadores de fútbol, o sea, una mano de obra calificada, o un pie de obra calificado, podríamos llamarlo, un pie de obra. Pero en lugar de ocuparnos de esto, vamos a recordar, vamos a pasar a nuestro rincón literario, ¿no? Y en nuestro rincón literario vamos a recordar un clásico de Mario Benedetti que se llama Puntero Izquierdo.
1: Vos sabés las que se arman en cualquier cancha más allá de propios. Y si no, acordate del campito del Astral, donde mataron a la vieja Ulpiana. Los años que estuvo hinchándola desde el alambrado y la fatalidad, justo esa tarde, no pudo disparar por la uña encarnada. Y si no, acordate de aquella canchita de mala muerte, creo que la del Torricelli, donde le movieron el esqueleto al pobre cabeza, un negro de mano armada, puro pamento, que ese día le dio la loca de escupir cuando ellos pasaban con la bandera. Y si no, acordate de los menores de Cuchilla Grande, que mandaron al nosocomio al back del Catamarca, y todo porque le habían hecho al capitán de ellos la mejor jugada recia de la tarde. No es que me arrepienta, ¿sabes?, de estar aquí en el hospital. Se lo puedes decir con todas las letras a la barra del Wilson. Pero para poder ganar, más allá de propios, hay que tenerlas bien puestas. ¿O qué te parece haber ganado aquella final contra el Corrales, jugando nada menos que 9 contra 11? Hace ya 2 años, y me parece ver al Pampa, que todavía no había cometido el afane, pero lo estaba germinando, correrse por la punta y escupir el centro, justo a los 44 de la segunda etapa, y yo que la veo venir y la coloco tan al ángulo que el golerito no la pudo ni pellizcar, y ahí quedó despatarrado, mandándose la parte porque los de Progreso le habían echado el ojo. ¿Qué te parece haber aguantado hasta el final en la cancha del Deportivo G, donde ellos tenían el juez, los Línema y una hinchada piojosa que te escupía hasta en los minutos adicionales por suspensiones de juego? Y eso cuando no entraban al fiel y te gritaban ¡Sí, sí, sí!, como si estuvieran llorando, pero refregándote de paso el puño por la trompa. Y uno haciéndose el etcétera porque si no te tapaban. Lo que yo digo es que así no podemos seguir. O somos amateur o somos profesional. Y si somos profesional, que vengan los azules. Aquí no es el estadio, con protección policial y con esos mamitas que se revuelcan en el área sin que nadie los toque. Aquí, si te hacen un penal, no te despertás hasta el jueves a más tardar. Lo que está bien, pero no podés pretender que te maten y después ni se acuerden de vos. Yo sé que para todos estuvo horrible y no preciso que me pongas esa cara de Rosiña o Moretti, pero ni vos ni don Amílcar entienden ni entenderán nunca lo que pasa. Claro, para ustedes es fácil ver la cosa desde el alambrado, pero hay que estar sobre el pastito. Allí te olvidas de todo, de las instrucciones del entrenador y de lo que te paga algún mafioso. Te viene una cosa de adentro y tenés que llevarla redonda. Lo ves venir al Jalba con su carita de rompehueso y sin embargo no podés dejársela. Tenés que pasarlo siempre, como si te estuvieran dirigiendo por control remoto. Si te digo que yo sabía que esto no iba a resultar, pero don Amílcar que empieza a inflar y todos los días a buscarme a la fábrica, que yo era un puntero izquierdo de condiciones, que era una lástima que ganara tan poco, y que cuando perdiéramos la final él me iba a arreglar el pase para el Everton. Ahora vos calculá lo que representa un pase para el Everton, donde además de don Amílcar, que después de todo no es más que un cafillo de putas pobres, está nada menos que el doctor Urrutia, que ese sí es director del ente autónomo, y ya colocó en talleres al entreala de ellos. Especialmente por la vieja, ¿sabes? Otra seguridad. Porque en la fábrica yo estoy viendo que en la próxima huelga me dejan con 2 manos atrás y una adelante. Y era pensando en esto que fui al café Industria a hablar con don Amílcar. Te aseguro que me habló como un padre, pensando, claro, que yo no iba a aceptar. A mí me daba risa tanta delicadeza. Que si ganábamos nosotros, iba a ascender un club demasiado díscolo. Te juro que dijo díscolo, y eso que no convenía a los sagrados intereses del deporte nacional. Que en cambio el Everton hacía 2 años que ganaba el premio a la corrección deportiva y era justo que ascendiera a otro escalón. En la duda, atenti, pensé para mí entre tela. Entonces, le dije el asunto es grave y el coso supo con quién trataba. Me miró que parecía una lupa y yo le aguanté a pie firme y le repetí que el asunto es grave. Ahí no tuvo más remedio que reírse y me hizo una bruta guiñada y que era una barbaridad que una inteligencia como yo trabajase a lo bestia en esa fábrica. Yo pensé, te clavaste la foja, y le hice una entradita sobre Urrutia y el ente autónomo. Después, para ponerlo nervioso, le dije que uno también tiene su condición social. Pero el hombre se dio cuenta que yo estaba hablando y desembuchó las cifras. Graso error. Allí nomás le saqué 60. El reglamento era este. Todos sabían que yo era el hombre gol, así que los pases vendrían a mí como un solo hombre. Yo tenía que eludir a 2 o 3 y tirar apenas desviado o pegar en la tierra y mandarme la parte de la bronca. El coso decía que nadie se iba a dar cuenta que yo corría palos italianos. Dijo que también iba a tocar a Murias, porque era un tipo macanudo y no lo tomaba mal. Pregunté solapadamente si también Murias iba a entrar en talleres y me contestó que no, que ese puesto era diametralmente mío. Pero después en la cancha lo de Murias fue una vergüenza. El pardo no disimuló ni medio, se tiraba como una mula y siempre lo dejaban en el suelo. A los 28 minutos ya lo habían expulsado porque en una escrimalle le dio el entreala de ellos un codazo en el hígado. Yo veía de lejos tirándose de palo a palo el mellado Valverde, que es de esos idiotas que rechazan muy pitucos cualquier oferta como la gente. Y te juro por la vieja, que es una mater de órdago, porque hasta la mujer, que es una milonguita, le mete los cuernos en todo sector. Pero la cosa es que el mellado se rompía y se la tiraba a los pies nada menos que a Bademian, ese armenio con patada de burro que hace 3 años casi mata de un tiro libre al golero del Cardona. Y pasa que te contagiás y sentís algo adentro y empezás a eludir y seguís haciendo dribles en la línea del córner como cualquier mandrake. Y no puede ser que con 2 hombres menos, porque al Tito también lo echaron, pero por bruto, nos perdiéramos el ascenso. 2 o 3 veces me la dejé quitar, pero, ¿sabes? Me daba un dolor bárbaro, porque el jalba que me marcaba era más malo que tomar agua sudando, y los otros iban a pensar que yo había disminuido mi estándar de juego. Allí, el entrenador me ordenó que jugara atrasado para ayudar a la defensa, y yo pensé que eso me venía al trome porque jugando atrás ya no era el hombre gol, y no se notaría tanto si tiraba como la mona. Así todo me mandé 2 voleos que pasaron arañando el palo, y estaba quedando bien con todos. Pero cuando me corrí y se la pasé al ñato Silveira para que entrara él, y ese tarado me la puso de nuevo, a mí que estaba solo, no tuve más remedio que pegar en la tierra, porque si no iba a ser muy bravo no meter el gol. Entonces, mientras yo hacía que me arreglaba los zapatos, el entrenador me gritó a lo titarufo. ¿Qué tenés en la cabeza, moco? Esto, te juro, me tocó aquí adentro, porque yo no tengo moco. Y si no, preguntale a don Amílcar. Él siempre dijo que soy un puntero inteligente, porque juego con la cabeza levantada. Entonces ya no vi más. Se me subió la calabresa, y le quise demostrar al coso ese que cuando quiero, sé mover la guinda. Y me saqué de encima a 4 o 5, y cuando estuve solo frente al golero, le mandé un zapatillazo que te lo gogliodire, y el tipo quedó haciendo zapitos, pero exclusivamente a 4 patas. Miré hacia el entrenador, y lo encontré sonriente, como aviso del reader, y recién entonces me di cuenta que me había enterrado hasta el ovario. Los otros me abrazaban y gritaban, ¡pa' los contras! Y yo no quería dirigir la visual hacia donde estaba don Amílcar, con el doctor Urrutia, o sea, justo en la banderita de mi córner. Pero enseguida empezó a llegarme 1 kilo de puteadas, en las que reconocí el tono mezzosoprano del delegado y la ronquera con bitter de mi fuente de recursos. Allí el partido se volvió de trámite intenso, porque entró la hinchada de ellos y le llenaron la cara de dedos a más de 4. A mí no me tocaron, porque me reservaban de postre. Después quise recuperar puntos y pasé a colaborar con la defensa, pero no marcaba a nadie, y me pasaban la globa entre las piernas como cualquier Gilberto. Pero el mellado estaba en su día y sacaba el córner tiros imposibles. Una vuelta se la chingué con efecto y todo, y ese bestia la bajó con una sola mano. Miré a don Amílcar y al delegado, a ver si se daba cuenta que contra el destino no se puede. Pero don Amílcar ya no estaba, y el doctor Urrutia seguía moviendo los labios como un bagre. Allí nomás terminó 1-0, y los muchachos me llevaron en andas, porque había hecho el gol de la victoria, y además iba a la cabeza en la tabla de los scores. Los periodistas escribieron que mi gol, ese magnífico puntillazo, había dado el más rotundo mentís a los infames rumores circulares. Yo ni siquiera me di la ducha, porque quería contarle a la vieja que ascenderíamos a intermedia. Así que salí todo sudado con la camiseta, que era un mar de lágrimas, en dirección al primer teléfono. Pero allí nomás me agarraron del brazo, y por el movado de oro le di la cana a la bruta manzana de don Amílcar. Te juro que creí que me iba a felicitar por el triunfo, pero está clavado que esos tipos no saben perderla. Todo el partido me la paso chingándola y tirando desviado, o sea, hipotecando mi prestigio, y eso no vale nada. Después me viene el sarampión y hago un gol de apuro y eso sí está mal. Pero ¿y lo otro? Para mí había cumplido con los 60 que le había sacado de anticipo. Así que me hice el gallito y le pregunté con gran serenidad y altura si le había hablado al delegado sobre mi puesto en Talleres. El coso ni mosqueó y casi sin mover los labios, porque estábamos entre la gente, me fue diciendo podrido, mamarracho, tramposo, andá a joder a Gardel y otros apelativos que te omito por respeto a la enfermera que me cuida como una madre. Dimos vuelta una esquina y allí estaba el delegado. Yo, como un caballero, le pregunté por la señora y el tipo, como si nada, me dijo en otro orden la misma sarta de piropos, visionando los de pata sucia, maricón y carajito. Yo pensé, la boca se te haga a un lado, pero la primera torta me la dio el piraña, apareciendo de golpe y porrazo como el ave fénix, y atrás de él reconocí al gallego y al chicle, todos manchoretas de Urrutia, el cual en ningún momento se ensució las manos y solo mordía una boquilla muy pituca de esas de contrabando. La segunda piña me la obsequió el canilla, pero a partir de la tercera perdí el orden cronológico y me siguieron dando hasta las calandrias griegas. Cuando quise hacerme una composición del lugar, ya estaba medio muerto. Ahí me dejaron, hecho una pulpa y con un solo ojo, los vi alejarse por la sombra. Dios nos libre y se los guarde, pensé con cierta amargura y flor de gusto a sangre. Miré a diestro y siniestro en busca de ese o ese, pero aquello era el desierto de Zárate. Tuve que arrastrarme más o menos hasta el bar de Seoane, donde el rengo me acomodó en el camión y me trajo como un solo hombre al hospital. Y aquí me tenés. Te miro con este ojo, pero voy a ver si puedo abrir el otro. Difícil, dijo Cañete. La enfermera que me trata como al rey Farú y que tiene, como ya lo habrá jalviado, su bruta plataforma electoral, dice que tengo para un semestre. Por ahora no está mal, porque ella me sube a UPA para lavarme ciertas ocasiones y yo voy disfrutando con vistas al futuro. Pero la cosa va a ser después. El periodo de pases ya se acaba. Sintetizando, que estoy colgado. En la fábrica ya le dijeron a la vieja que ni sueñe que me vayan a esperar. Así que no tendré más remedio que bajar el cogote y apersonarme a ese chitrulo de Urrutia a ver si me da el puesto en Talleres, como me había prometido.
0: Y ahora volvemos al paisito a plantear una serie de problemas que hay. Hay un montón de problemas. No nos vamos a ocupar acá de la camioneta aquella y si queda en tal lugar o en tal lugar, no nos vamos a ocupar. Hay un montón de problemas que tienen que ver con montones de temas de la lucha de clases. Pero vamos a ocuparnos acá en particular del tema del ambiente y hay sin duda una relación del ambiente con la lucha de clases. Vamos a ver lo que pasa en Paysandú con el intento de instalación de una planta de hidrógeno verde, supuesto llamado hidrógeno verde, y vamos a darle la palabra primero a el sindicato de AUTE, que tiene sus propios reclamos.
2: Ahora nos acompaña el presidente de AUTE, Johnny Saldivia. Johnny, buenos días.
3: ¿Cómo? Buen día, ¿cómo están?
2: ¿Todo bien?
3: Todo en orden.
2: Bien, hemos ya en varios programas hemos intentado seguir la ruta del hidrógeno verde, principalmente de HIP Global, de esta empresa que se quiere instalar ahí en Paysandú, que digo intentando porque no hay muchas informaciones, siempre es, ¿no? Algunas que se toman por acá, otras que se toman por allá, no hay
4: como... Sí, intentando porque esto viene ya de un largo, larga data, ¿no? Ya hace un par de años que se está hablando de ello. Aquella noticia que fue presentada en varias oportunidades con la cantidad de millones de dólares que traía esta inversión, bueno, por ahora sigue en stand-by con los estudios de impacto, con un proyecto que está bastante hoy por hoy indefinido, según las noticias de prensa que tenemos, porque se definió desde un formato de planta. Luego se hizo una reingeniería con unos cambios en el mismo sitio a raíz de la denuncia de los vecinos de Colón. Y se presentaron algunos proyectos al Ministerio de Medio Ambiente con respecto a los parques eólico y fotovoltaico que se iban a armar y la línea de 500 kilovolt que iban a tirar para este proyecto. Eso ya han pasado casi dos años. Hoy estamos en una etapa donde se siembra una nueva incertidumbre por este cambio de ubicación de la planta, donde ahora parece que va a estar en unos terrenos que son de ANCAP. Además de pensar de que hay que hacer nuevamente un estudio de impacto, digo, no sé cuántos meses puede llevar esto hacia adelante, la gran incertidumbre es si realmente se va a relocalizar o no. En aquel momento para HIF era imposible relocalizar. Ahora, cuando estaba la discusión con respecto ahí de frente a Colón, que decía corranla más arriba o más abajo, era inviable. Hoy,
2: pero en realidad no sabemos, porque en realidad la empresa todavía no ha dicho
4: la
2: nada.
4: La empresa no ha dicho nada. El presidente de la República, sí, el intendente de Paysandú, la propia ministra, salieron a decir de que le ofrecían unos nuevos terrenos para reubicar. Que habrá que discutir también. Exacto. En qué carácter, ¿no? Porque si son de ANCAP, quiere decir que son nuestros.
2: ¿Y no que, quién cómo, paga el alquiler?
4: ¿Cómo se lo van a hacer a HIF? Sería bueno saberlo en algún momento también. Y lo otro que está pendiente era el, y parecía que era la madre de las batallas en aquel momento, el contrato de energía eléctrica, que al día de hoy todavía no sabemos qué es lo que se está negociando. Sí sabemos qué es lo que pretendía o pretende pagar la empresa y tenemos idea de lo que cuesta en el mercado hoy o lo que le cuesta a UTE hoy la energía.
2: Antes que te decías con ese tema, sigamos hablando de eso, las invito a escuchar. Esto fue el jueves 28 de mayo, donde la ministra de Industria, Fernanda Cardona, habló sobre este tema, y además de la presidenta de ANCAP. Vamos a escuchar un informe de Canal 5, ahí cuando Facu lo pueda poner, ya lo escuchamos.
5: Estamos en un precio que UTE ha planteado, la empresa lo está mirando, es decir, vienen en un trato muy fluido, les diría, y muy cerca de lo que se empezó a conversar cuando arrancamos la conversación, porque acuérdense que lo que está trabajando con UTE también no solo el precio de la energía, sino también quién hace la obra de las redes, para quién queda la propiedad de las redes y cuál es el conocimiento que va a dejar para Uruguay este proyecto. Este gobierno está preguntándole a la empresa, y la empresa fue en eso, recibió nuestra preocupación, bueno, ¿qué otro conocimiento dejamos de hidrógeno en el Uruguay para que la gente sepa trabajar en hidrógeno? Y eso también la empresa lo recibió, así que el MOU, el memorándum de entendimiento, lo firmamos en diciembre, en marzo íbamos a tener alguna novedad, nos dimos el plazo hasta fines de mayo, como decías tú, estos primeros días de junio, y después la empresa, con el cierre que tengamos a nivel gubernamental, tendrá el tiempo hasta diciembre para resolver si va a ser la inversión o no.
6: Por su parte, la presidenta de ANCAP, Cecilia San Román, se refirió a la posibilidad de la relocalización del proyecto hacia un predio de la empresa estatal, algo que solucionaría el conflicto generado con Argentina por la potencial contaminación visual.
7: Venimos trabajando aglutinados desde Presidencia de la República, tratando de facilitar, de poner a disposición toda aquella infraestructura que nosotros podemos aportar, va a estar puesta a disposición del desarrollo país.
2: Bien, ahí, bueno, cerramos ahí con San Román, que nos dijo mucho, realmente.
4: No dijo mucho, pero dijo que estaba dispuesto. Cosas que prenden alarmas, ¿no?
2: Están a disposición.
4: Sí, a ver, creo que no dicen, no se informa claramente, pero dicen algunas cosas que pueden llegar a ser complejas para nosotros a futuro, ¿no? El costo de la energía, como decía la ministra también, a ver cuál es el que se acuerda. Yo ahí a veces cuestiono un poco a los periodistas porque hay preguntas que están buenas y deben dar mucho rating, que no las hacen, como diciendo, bueno, ¿cuál es el costo? ¿Qué valor tiene? ¿A cuánto se va a vender? No lo están preguntando. Después, con respecto a la infraestructura, y ahí tenemos que ver si la infraestructura es necesaria o no, empezando por ahí, cuál es el beneficio que tiene. Es muy importante saber quién va a hacer la obra, ¿no? Porque nosotros ya tenemos compañeros dentro de UTE trabajando para este proyecto. Es decir, el Estado uruguayo ya está poniendo guita para que este proyecto se desarrolle. Tanto nosotros como ANCAP, como el Ministerio de Obras Públicas, como la UDELAR, como la URSEA, como el propio Ministerio. Acá hay horas de trabajo y trabajos de proyectos, anteproyectos que se vienen realizando de una y otra vez, que bueno, es parte de lo que está poniendo el Estado a disposición. Más aún, ahora viendo a San Román diciendo que bueno, de que va a poner lo que sea necesario. En carácter de qué se le van a brindar esos terrenos a la empresa, sí, si sí. Realmente se relocaliza.
2: Lo que sea necesario para el desarrollo del país, dijo, pero eso sería cederle terrenos a un privado.
4: Bueno, es complejo dentro del punto de vista donde el Estado está poniendo todo y más de lo que puede en un proyecto en el cual no quiso participar tampoco.
2: Sí, claro.
4: Porque esa pregunta no se la hacen a la ministra o a la presidenta de ANCAP. ¿Por qué no, si es tan bueno el negocio y el país apuesta tanto, ¿por qué no participa? Después, con respecto al conocimiento, bueno, es cuestionable, ¿no? ¿Qué conocimiento puede dejar? Sería bueno saber qué es lo que espera el ministerio de esto. Porque qué es lo que estamos esperando. Si es por conocimiento, la GIZ de Alemania tiene un acuerdo firmado y está trabajando con UDELAR en sus distintos lugares de enseñanza, promoviendo lo que es la industria del hidrógeno, ¿no? Eso ya lo tiene el Ministerio. ¿Qué puede dejar HIF de todo ese proceso? Bueno, no sabemos qué puede dejar HIF que no sea para su trabajo interno dentro de la planta, ¿no? Porque estamos hablando de que esto es una producción de un energético que se va a exportar. No va a haber nada, o no está planificado nada, o no han dicho nada de la utilización de ese energético en lo que es la industria uruguaya.
2: No se habla de ninguna flota, de nada, siempre se me diría que esa CULSA que siempre se vende, que
4: no, hay hidrógeno verde. No tenemos nada. Tampoco hablan de a quién se lo van a vender, ¿no? Eso sería bueno saber también las garantías que hay para que esto funcione. Pero con respecto a la infraestructura, aparte de las líneas de transmisiones, también los parques generadores, que bueno, tienen una potencia muy importante, el cual se va a construir. Estamos hablando también que en esta primera etapa eso todavía no va a estar funcionando, sino que la empresa va a ser un consumidor. Por lo tanto, la parte de generación es todo un stand-by que, bueno, habrá que ver qué futuro tiene la empresa y a ver cómo continúan avanzando las etapas de construcción.
2: Bueno, ahí Fernanda Cardona, la ministra de Energía e Industria, hablaba de plazos, ¿no? De que ahora en mayo, a fines de junio, perdón, y fines de mayo y principios de junio sería el plazo para terminar la negociación entre UTE y la empresa por el precio de la energía, y además hablaba de que la empresa tenía hasta fines de año para decidir si se instalaba o no se instalaba.
4: Algo que se retrasó, ¿no? En diciembre sí, se firma, claro, el MOU, se dan 90 días para que se ajuste todo y el Estado, digo, está a la orden de trabajar para este proyecto. Llegado el plazo de marzo, no se llegó a un acuerdo, creo que ya habíamos conversado acá en esa fecha, y se planteó hasta junio, digamos, de este año, ¿no? Como no, creo que cerca de 90 días más. Ahora, supuestamente, con todo sobre la mesa y la propuesta cerrada por parte del gobierno, la empresa tiene como para definir si realmente lo va a hacer o no. Sería bueno que toda la población sepa cuál es la propuesta que se le arrima, claro, ¿no? Es decir, la reubicación. Tenemos un conflicto por la ubicación de la planta hoy tal cual está. Si no se cambia de lugar, el conflicto se va a mantener ahí. De hecho, los compañeros de Colón que están ahí no tienen ninguna novedad de que eso cambie. ¿Ah? Entonces, bueno, ¿cuál es la propuesta final del gobierno para con la empresa? ¿Que se reubique? ¿Que se relocalice? Bueno, eso sería bueno saber. Si se va a relocalizar, ¿dónde va a ser? Digamos, los terrenos que iban a comprar ya no los van a comprar, van a utilizar el espacio del Estado, de ANCAP. Eso va a tener también un proceso de estudio ambiental que claro, deberá hacer la empresa, me imagino.
2: Debería,
4: ¿no?
2: Tenerlo.
4: Debería, sí, en todo caso. Eso por un lado. Después también saber

0: algo que veníamos reclamando nosotros, que se le informa a la población, bueno, cuál es el proyecto de la Comap, ¿no? ¿Cuál es el incentivo para que esta empresa se instale acá? ¿A cuánto el Estado uruguayo va a dejar de percibir dentro de lo que es la carga impositiva que debería pagar GIF? Y para la empresa, para nosotros, para la población, el costo de la energía. Porque la ministra acá habla de que, bueno, están llegando a valores de lo que se había conversado en un principio, pero no sabemos cuál es el valor. Sí sabemos que GIF desde un principio quiere pagar $40. Entonces, entre
1: $40 el megavatio.
0: El megavatio hora quiere pagar los $40. Algo que nosotros veníamos planteando, de que UTE en un promedio paga cerca de $80 el megavatio, ¿no? En función de los contratos que tiene, que están establecidos y que lo va a tener que seguir pagando por mucho tiempo.
1: Sí, justamente eso salió una noticia la semana pasada también, de que bueno, que uno de esos generadores privados, que es una empresa bastante reconocida, que es UPM, quiere pagar más, ¿no? Quiere renegociar los precios, no sé si pagar más, cobrar más sería en realidad, de vender más energía, vender más energía y renovar los precios. Hoy lo que le paga UTE a UPM, estamos hablando de 76,57 dólares el megawatt. Y bueno, y cuando eso es hasta los 1000 gigawatts.
0: Claro. Esto viene de la mano con el acá viene como esto.
1: Exacto.
0: Esto es una cadena de cosas, ¿no? El permiso para forestar más hectáreas, chequear. Eso está sobre la mesa. Aumentar la producción de celulosa de la planta UPM, con eso aumenta el desecho y el desperdicio, que es lo que terminan quemando para generar energía eléctrica. Eso. Con esto, ¿qué quieren aumentar? La capacidad de generación y de potencia que puedan inyectar a la red.
1: UTE le compra el 100% del excedente, ¿no?
0: UTE le compra, está obligada aquel acuerdo país y aquellos contratos un poco sin información que se habían hecho, de comprarle el 100% de la energía.
1: En un plazo de 20 años.
0: En un plazo de 20 años, donde, bueno, hasta un tera, digamos, hasta 1000 megavatios, el precio que está acordado ahora es $76, 76,50, sí, algo así. Pasado ese tope, ya tendrían que entrar a un mercado spot, digamos. Exacto. Donde el precio caería. Entonces ahora
1: con un piso de $37 y un techo de $63.
0: Ahí está. Fluctuaría. Exacto. En función de, bueno, cómo está la matriz y las máquinas que están prendidas. Lo que está pidiendo ahora es un permiso para inyectar más potencia y renegociar un poco eso de que si me paso de los 1000, el precio se me puede venir abajo. Eso también es un tema para nosotros, porque sabemos que el costo de la energía de estos generadores privados termina impactando en la factura eléctrica de todos y todas nosotros.
1: O sea que,
0: en un principio,
1: UPM tiene UTE le paga a UPM esta cantidad por megawatt, $76,57, y hay otros generadores privados que UTE tiene contratos que son más o menos $80 lo que se le paga por mega.
0: Sí, se paga en promedio, sí. Cuando hablamos promedio es cuando metemos todos los generadores privados, y hacemos de la fotovoltaica, que termina en aquel momento era un poco más cara cuando se quiso incentivar, la eólica, que traía algunos precios más baratos, y la biomasa que vino enganchada con estos proyectos de UPM básicamente y Montes del Plata.
1: Tanto estos proyectos que venden los excedentes como los parques generadores, tanto Parque Olivo como la granja fotovoltaica.
0: Sí, sí, sí, los excedentes de las empresas y los parques en los cuales fueron licitados. Uh-huh. En aquellas licitaciones eólica 1 y eólica 2. Y bueno, teóricamente GIF también va a vender su excedente.
1: Ahí bien, $80, si vos me dijiste GIF lo quiere, plantea pagarlo a 40.
0: Ese es un poco las dos noticias, ¿no? Cómo se contraponen al momento de definir, y sería muy bueno, realmente muy bueno. Nosotros no hemos podido acceder a reunión con la ministra Cardona, pero que realmente se diga cuánto GIF va a pagar el megavatio de energía. Porque nosotros entendemos, como está planteado, le vamos a dar un subsidio a una empresa, a una multinacional que va a consumir un montón de energía.
1: A mitad de precio, 50%.
0: Va a consumir un montón de energía a un costo que va a estar subsidiado por todos nosotros. Por más que me digan que es un acuerdo país, como dijo San Román, el desarrollo del país, bueno, las cuentas claras. Si esto es un negocio que le va a dar déficit a UTE, bueno, que se plantee como tal y que ese déficit no vaya a la factura de los usuarios. No tenemos por qué estar subsidiando este proyecto desde la factura eléctrica de los consumidores de UTE. Por lo tanto, ahí está la dicotomía entre dos transnacionales, UPM, te cobra $76 el megavatio del excedente de su energía. Te lo vende a $76. Ahora viene HIF Global a querer pagar 40. Nosotros estamos en el medio. Se lo compramos a UPM y se lo vendemos a HIF. Se lo compramos a una transnacional a 76 y se lo vendemos a HIF a 40. A 40, 50, 60. ¿A cuánto se arregló? Sí, que... Sin duda que va a ser deficitario. Sin duda que el monto, ya la propia empresa lo dijo en muchísimas oportunidades, el costo de la energía era vital para que este proyecto funcionara. Y que si superaba esos $40, no le cerraban la ecuación para poder hacer el negocio y quedarse en el país. Porque estaba viendo el costo de la energía en países linderos que estaba por debajo de eso. Sí, nuestra energía es cara porque estamos aferrados y a los contratos que se firmaron a 20 años como el de UPM y a 20 años con los aerogeneradores que tenemos. Entonces, en resumen, es una noticia que ya no es un rumor ni un dicho de este sindicato, sino que es clara la noticia de que UPM paga $76, nos cobra $76 el megavatio y HIF lo quiere pagar 40. ¿Cómo vamos a hacer para que esa pérdida, quién la va a pagar? Está bueno que se diga, quién va a asumir. Después lo otro, las carencias que tiene UTE, la falta de condiciones, de trabajo, de personal que tenemos, donde nos dicen que no puede ingresar personal porque termina siendo deficitario para la empresa, pero a su vez está firmando un contrato deficitario con una empresa que no va a dejar nada de su producto en el país, sino que va a ser totalmente para exportar. Ese sería un poco los cuestionamientos que tendríamos para hacer nosotros con respecto a este proyecto. Nosotros no sabemos que es un proyecto que va a ser muy malo para la UTE y que lo vamos a terminar pagando todas y todos en la factura eléctrica.
1: Bien, a mí si también se me quedaron algunas preguntas, como si después le vamos a comprar el excedente. Me imagino que en esto que se está negociando también estará el precio y que no habrá...
0: Bueno, si seguimos esta lógica, sí, claro, el excedente de HIF nos va a salir más caro que,
1: si
0: que
1: siguen, lo que nosotros podamos venderle la energía promedio, a ellos. Exacto. ¿No? Y además de lo que vos decías de la factura, también está lo que se va a rentas generales de UTE, ¿no? Que ese es un dinero que
0: claro,
1: que...
0: nosotros hoy lo que estamos diciendo es que UTE va a dejar de ganar. Va a empezar a perder plata con respecto a la... Porque hoy la energía UTE la tiene comprada, son contratos fijos. Estamos obligados a comprar todos los excedentes y todo lo que generan los parques eólicos y fotovoltaicos con los cuales tenemos contrato. Se la vamos a vender a un precio más regalado a otra empresa, ¿no? Entonces va a dejar de ganar. Va a dejar de ganar y va a dejar de tener esa cantidad de, no sé... los seis meses anteriores, cerca de $160 millones aportaron a rentas generales, si no me equivoco, o era de ese orden el valor. Bueno, con un contrato deficitario como esto, ¿cuánto será? ¿No? ¿Cuánto será el aporte a rentas generales? ¿Y por qué nosotros no podemos seguir manteniendo y haciendo crecer la UTE con personal propio y genuino?
1: Perfecto. Bueno, Johnny, no sé, ¿algo más que quiera sobre este tema?
0: No, las alarmas prendidas, nos gustaría tener información de primera mano de las autoridades, algo que no hemos podido conseguir con el propio ministerio. Le hemos solicitado reunión a la ministra y no ha tenido espacio en la agenda para con nosotros. Pero bueno, nosotros estamos en alarma, con las alarmas prendidas, porque sabemos que va a ser un contrato que a la larga le va a traer muchos dolores de cabeza a la UTE. Nosotros tenemos historia reciente con contratos que fueron negativos para el funcionamiento de la empresa, y este va a ser uno más si se firman estas condiciones. Ahora, si nosotros vendemos la energía y nos genera ganancia, bueno, sería bueno que lo expliquen. Y no quiero dejar de lado todos los otros aspectos negativos en los cuales la propia sociedad los está cuestionando, ¿no? Esto no es AUTE cuestionando el proyecto HIF, sino que hay la sociedad en su conjunto, organizaciones sociales, los propios vecinos hasta de Colón, cuestionando este tipo de proyecto, por todo lo que lleva y el impacto que genera en los distintos territorios. Así que bueno, nosotros somos una punta más donde planteamos el tema de quién le pone precio a la energía en este país. Porque que venga una transnacional a decirte cuánto quiere pagar de energía puede ser peligroso a futuro. Hoy es HIF, mañana quién puede ser que venga a ponerle el precio a la energía. Por lo tanto, sin duda que se nos prenden las alarmas por el déficit que deja y por el modelo de negocio que se genera y un antecedente que puede ser muy jodido para la empresa.
1: Perfecto. Gracias, Johnny. Ya seguimos con Pensando y Haciendo.
2: Bien, esta es la posición de un sindicato, el sindicato de la UTE, y es muy correcta.

país, la única acción concreta para frenar alguno de los montones de proyectos extractivistas que hay en el país. De modo que no estoy en Paysandú, pero conozco mucha gente allá, conozco a esta gente que está llevando este proyecto adelante y convocamos a unir todas las fuerzas para apoyar a la heroica una vez más. Bien, nos vamos ahora. Vamos a un comentario de cine. Se estrenó en Montevideo la última película de Pedro Almodóvar, Amarga Navidad. Realmente Pedro Almodóvar, bueno, es Pedro Almodóvar. Es realmente un talento indiscutible y la película refleja sin duda ese talento en muchas formas. La trama es realmente complicada, las relaciones entre los actores son complicados, el eje de la película no existe, son varios ejes entreverados entre sí. Bueno, es realmente, además, cambia el drama, de repente pasa a ser otro drama, los personajes, la realidad pasa a ser otra realidad. Bueno, más bien que él se entretiene en mostrar toda su capacidad artística y bueno, está. Pero realmente me parece que algunas cosas, ¿no? Hay una cantante, Anaya Romero, que canta, es una cantante muy prestigiosa española, actúa en esa película, interpreta un personaje y allí canta una canción de Chavela Vargas que se llama Las simples cosas. Bien, pero dentro de las cosas que se pasa de la raya, Almodóvar, es que le quiere enseñar a esta cantante, que es una cantante muy prestigiosa y muy respetada en España, le quiere enseñar a cantar esa canción. Bueno, en fin. En fin, vamos a hacer otra cosa diferente. Vamos a pasar esa canción interpretada por Chavela Vargas. Y con esto se nos terminan las palabras. Cuando se acaban las palabras empieza la música, dijo el poeta Heine. Y entonces esto ha sido Preguntando Caminamos.

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